0: Muy buenas tardes. Ya son las 6:07 p.m. Mi nombre es Carlos Roberto. Y aquí iniciamos On para recordar estos temas románticos. Estos temas del recuerdo, por supuesto, que en algún momento dedicamos o nos dedicaron.
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0: Estos recuerdos que quedaron en un baúl.
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0: Esperando.
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0: ahí, a volver a salir, a volver a sonar.
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0: chica. Y la poderosa nos trae para ti.
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0: Y qué mejor que este clima nublado en algunas partes con lluvia y música romántica es la mejor combinación. Así es que aperturamos las líneas telefónicas para que soliciten sus temas y nos acompañen esta tarde a recordar. Nos puede marcar al 966-688-2171 o enviarnos un mensaje de texto o WhatsApp al 966-123-0662, en donde con mucho gusto estaremos complaciéndoles. De este lado nos dicen: buenas tardes, ¿me puedes complacer con una canción de José José? El tema de Volcán, te escucho en el barrio Nicatán. Con mucho gusto, ahorita buscamos ese tema y complacemos hasta el barrio Nicatán. Y de este lado, ¿qué nos dicen?
2: Buenas tardes, Carlos Roberto.
0: Muy buenas.
2: Podría
0: tardes.
2: Felicitar a mi madre Emilia Ruiz, que está cumpliendo año hoy. La están visitando mis compadres acá, el señor Manuel de Jesús de Paz Abarca y señora Arcelia Enrique Ruiz. Quisiéramos una música romántica muy bonita. De Manuel, por favor.
0: De Manuel.
2: La de la hierba, porfa. Te escuchamos en el barrio San Francisco, tu amiga Francisca Marroquín Ruiz.
0: Pues para iniciar, muchísimas felicidades ahí a la señora Emilia Ruiz. Y por supuesto para toda la gente maravillosa que está haciéndole compañía, llevándoles alegría en este día tan especial. Hasta el barrio San Francisco, con mucho gusto ahorita complacemos con los temas que nos solicitan. Y a disfrutar de este jueves 3 de septiembre. Mientras buscamos los temas solicitados, escuchemos algo de los Bukis, esto titulado Ladrón de Buena Suerte.
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1: Complaciendo hasta el barrio San Francisco, Emmanuel nos interpreta con olor a hierba, las 6:22.

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1: Regresamos ya a las 6 de la tarde con 25 minutos. Y en esta parte, la parte norte de nuestra cabecera municipal, la lluvia no quiso visitarnos. La lluvia nos dijo no. Ahí saludando hasta la ranchería El Naranjo. Enviándonos una bonita postal. De este lado nos dice: hola, buenas tardes. Porfa, ¿me puedes poner la canción Amor en Silencio con Marisela? Te escuchamos en Huizachán. Con mucho gusto. Oigan, muy activos los amigos ahí de Huizachán. Oigan, el 966-123-0662.
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1: No atendemos llamaditas telefónicas. A ese número es únicamente para WhatsApp y mensajes. Mensajes de texto.

0: De este lado nos dicen, hola Carlito Roberto, que tengas una bendecida tarde noche, porfa, ponme una melodía que se titula Cuatro Regalos. Cuatro regalos, ok, ahorita buscamos el tema y con mucho gusto complacemos. Ahí terminación 5847, nos están haciendo videollamadas a este número. No podemos atender a este número de teléfono y la verdad pues nos bloquea, no podemos darle lectura a los demás mensajes.
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0: De este lado nos dicen, ¿será que me puedes complacer con la canción de tu eterno enamorado de Banda Maguey? Ahorita vemos si nos lo permiten con ese tema, con mucho gusto vamos a complacerles. Por acá nos dicen, buenas tardes, por favor, si me puedes poner la canción, pero amaneció con la señora Angélica María, te escucho en la 15 de mayo y Zaragoza. Oigan, no podemos atender llamaditas con este número,

0: Oigan, vamos a irnos a un corte por ahí.
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0: Y nos andan haciendo unas videollamadas. No podemos atender videollamadas a este número. Y nos están por ahí bloqueando a la hora de leer los mensajitos. Vámonos a la identificación y regresamos con más en Son para Recordar, porque por ahí también tenemos unos saludos especiales, nos dicen. Ahorita nos van a pasar bien los datos. Ahí hasta la hermano Cerdán, segunda sección. Pero eso lo sabremos regresando. Vámonos a la identificación. Y volvemos con más. Esto es Son para Recordar.
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2: Son las 6:31.
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0: Y estamos de regreso, ya son las 6 de la tarde con 39 minutos.
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0: Ahí complaciendo con ese tema, Amor en Silencio. Y ahora sí nos vamos a ir con los saludos. Estos saluditos que se van hasta la colonia Hermano Cerdán, segunda sección. Ahí para la señora Magali de los Santos de Paz, de parte de su sobrina La Nacaranda, dicen. Así es que ahí están los saluditos a la señora Magali de los Santos de Paz, de parte de La Nacaranda. Ahí solicitándonos algo de José José, Piel de Azúcar. Con mucho gusto vamos a complacerles. También por acá nos dicen, carnalito, una canción de Alberto Vázquez, Sueña Dulce Nena. Creo que así se llama la canción. Ok, ahorita buscamos y con mucho gusto vamos a complacer hasta donde nos alcance el tiempo, porque solamente tenemos 20 minutos para que sean las 19 horas, 7 de la noche. Escuchemos Piel de Azúcar, las 6:40.
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0: ya las 6 de la tarde, 53 minutos, ya para despedir esta emisión de Son para Recordar.
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0: Nos despedimos con un último tema musical a cargo de Pimpinela. Esto es Olvídame y Pega la Vuelta. Ahí para la señora Yaretsi Magdali Cueto de los Santos. Con este tema nos despedimos de Son para Recordar, pero ya está el Pinky Flowers, quien nos acompañará el día de hoy en las ráfagas poderosas.
1: Y ahí seguía la misma hora de...
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4: Son las 7
8: en punto.
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0: Oigan amigos, ¿y qué tal? ¿Cómo estamos? Muy buenas noches, un gusto enorme estar con todos ustedes. Continuamos con más en la frecuencia del 100.7 FM. Mi nombre es Carlos Roberto y estoy con ustedes desde las 5 de la tarde en ausencia del buen Armando Canizales. Pero por supuesto que estamos bien alegres, con la mejor actitud, disfrutando, y no me encuentro solo, estoy pero bien acompañado, nada más y nada menos que con el buen Pinky Flower.
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0: Oigan, y es que el Pinky viene con todo, señores, y el Pinky es bien consentidor con la audiencia. Y nos dijo, Carlos, yo sé que te quedaron temas pendientes ahí para complacer, así es que, ¿qué te parece si complacemos la primer ráfaga con un tema que estaba pendiente? Así es que vámonos con una ráfaga de Banda Maguey. Y aquí el que tiene la batuta es el Pinky Flowers. Y si el Pinky dice que iniciemos con Banda Maguey, iniciamos con Banda Maguey.

0: Este lado que nos dicen, buenas noches, favor de complacerme con una ráfaga de Joan Sebastián. Gracias, que tengan una excelente noche. Con muchísimo gusto, ahorita estamos complaciendo con Joan Sebastián. Mientras tanto, mi querido Pinky Flowers, vámonos con la primer ráfaga, nada más y nada menos que de Banda Maguey.
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9: Y estamos de regreso, mi estimado Pinky. Continuamos con más en las ráfagas poderosas. Por ahí atendiendo las llamaditas telefónicas desde la ranchería Los Mangos, solicitándonos una ráfaga de Ariel Camacho. De este lado que nos dice: hola, saludos desde Campeche. Complacerme por favor con Eres mi nada de Yuridia.
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9: Besitos a los dos Jerry, dice, ándele pues.
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9: De este lo dice, me podrías complacer con una ráfaga del Pulpo. Ok, tomando nota de las peticiones. Por acá nos dice: hola, buenas noches a todos los paisanos poderosos. Un saludo desde Estados Unidos. Y un saludo a mi padre Raúl, los escucha. En camita, en Tonalá, en la colonia Evolución. Si me complaces con la musiquita de Pobre Leña de Pirul. Gracias, seguimos escuchando La Poderosa al 100.7.
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9: Saluditos ahí entonces a nuestro buen amigo Raúl, hasta la colonia Evolución, que ya está descansando. Y bueno, pues vamos a irnos rapidísimo con más ráfagas, señores, porque el tiempo se nos va volando y en las ráfagas tiempo es lo que más necesitamos. Así es que escuchemos una ráfaga rapidísima, nada más y nada menos que de Joan Sebastián. Ya a las 7:20, esto es Las Ráfagas Poderosas.
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2: Son las 7:31.
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6: Cani García y Karim León presentan El Sombrero y la Camisa.
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6: Cani García y Karim León vuelven a unir sus voces en El Sombrero y la Camisa, 3 años después del lanzamiento de Te lo Agradezco, la exitosa canción que marcó su primer encuentro musical.
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6: El lanzamiento llega en medio de una de las etapas de mayor movimiento internacional en la carrera de Cani. La puertorriqueña presentó en abril Puerta Abierta, su 10º álbum de estudio. Un proyecto de 11 canciones que amplía su propuesta musical y reúne colaboraciones con artistas como Juan Luis Guerra, La Guayana, Nati Peluso y Yuridia.

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0: Ya regresamos, mi querido Pinky. Oigan, tengo varias ráfagas por acá y no nos va a dar el tiempo para complacer con todas las ráfagas poderosas. Así es que yo creo que vamos a tener que hacer duelos, señores.
1: Mucha lucha, mucha lucha.
0: En esta ráfaga poderosa.

En esta ráfaga se enfrentan nada más y nada menos. En el lado izquierdo.

0: Ariel Camacho, señores. Ariel Camacho, que esta tarde,
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0: esta tarde noche
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0: se enfrenta nada más y nada menos que a un romántico. Estamos hablando,

0: Marco Antonio Solís. Así es que, señores, quedan aperturadas las líneas telefónicas para que nos diga quién vamos a escuchar, con quién nos vamos a ir una hora completita. Díganos. Escucharemos una hora completa de Marco Antonio Solís.
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0: O nos vamos a ir escuchando Ariel Camacho. 966-688-2171 y 966-123-0662 para que se comuniquen y nos diga por quién nos vamos. De este lado, el primer voto dice: mi voto es para Ariel Camacho. Por acá dicen Ariel Camacho. Ariel Camacho tomando la delantera.
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0: ¿Con quién nos vamos? ¿Quién, Ariel Camacho, se va a llevar la contienda? Y pues no se diga más. Este muchachón le acaba de dar ya el voto ganador a Ariel Camacho, porque luego me regaña.
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0: Dicen, buenas noches, hermano. No hay más, Ariel Camacho, no se diga más. Indiscutiblemente se lo lleva Ariel Camacho. Vámonos con la ráfaga poderosa, mi querido Pinky, suéltala.
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6: Échale, primo. Oigan, amigos, ¿y qué creen? Ya es momento de despedirnos. Gracias por habernos acompañado, señores, en esta tarde noche, en ausencia del buen Armando Canizales. Oigan, y nos despedimos, pero nos vamos a despedir con otro enfrentamiento, señores. ¿Por qué? Porque no nos va a dar el tiempo para complacer a todos. Así es que ustedes dirán. ¿Con quién nos despedimos?

0: Así es que rapidísimo nos vamos a ir con quién, señores. Por acá nos dicen, buenas noches, Carlos. Ok, a ver. Mi voto va para los Acostas. Primer voto a los Acostas. De este lado, ¿qué nos dicen?
1: A los temerarios hasta Potrerillo, Marco Antonio Jalisquillo y a Ribotota con 40 escalones.
0: Vámonos con los temerarios. Aquí nos dicen los temerarios. Por acá, ¿qué más dicen? Arre Lulú con los temerarios. Tres votos en contra de uno, señores. 5 segundos y damos por ganadores a los temerarios. No se diga más, yo sabía que los temerarios. Acá nos dicen los Acostas, los temerarios. Indiscutiblemente. Los temerarios se llevan esta contienda y con esto... Con esto nos despedimos, mi querido Pinky. Gracias por habernos acompañado. Mi nombre es Carlos Roberto. Que tengan una excelente noche. Nos estamos escuchando en punto de las 5 de la mañana. El día de mañana en Amanecer Ranchero.

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5: Son las 8
6: en punto.
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1: Mis pequeños poderosos, buenas noches. Traigo un recado de parte de la radio. Ya va siendo hora de que nos vayamos a la cama.
2: ¡Vamos!

Por hoy hemos aprendido y jugado mucho, así que vamos a descansar. Si Dios permite, mañana nos escucharemos en una emisión más de Caminito de la Escuela, en punto de las 7 de la mañana. Que sueñen con los angelitos. Hasta mañana.

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1: Son las 8:32.
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5: Son las 8:59.
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1: Son las 9:30.
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2: Cani García y Karin León presentan El Sombrero y la Camisa.
3: Justamente ahora que no estás.
2: Cani García y Karin León vuelven a unir sus voces en El Sombrero y la Camisa, 3 años después del lanzamiento de Te lo agradezco, la exitosa canción que marcó su primer encuentro musical.
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2: El lanzamiento llega en medio de una de las etapas de mayor movimiento internacional en la carrera de Cani. La puertorriqueña presentó en abril Puerta Abierta, su 10º álbum de estudio, un proyecto de 11 canciones que amplía su propuesta musical y reúne colaboraciones con artistas como Juan Luis Guerra, Rawayana, Nati Peluso y Yuridia.

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5: Son las 9:59.
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2: Son las 10.
3: Son 30 minutos.
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5: Bienvenidas y bienvenidos a Revista del Consumidor Radio. Yo soy Leos.
6: Yo soy Cha. Y hoy estamos aquí con todos ustedes para cocinar el platillo sabio de Profeco.
5: Les traemos una receta que combina sabores dulces, ácidos y saladitos. Atún a la vizcaína.
6: Tome nota. Para preparar nuestro platillo necesitaremos 5 latas de atún, ya sea en agua o aceite, pero bien drenadas. Medio kilogramo de jitomate, una cebolla, 2 dientes de ajo finamente picados, 3 papas medianas cocidas y cortadas en cubitos y media taza de puré de tomate.
5: También vamos a utilizar aceitunas verdes, alcaparras y chiles güeros en escabeche al gusto. Además, 3 cucharadas de aceite de oliva, 2 hojitas de laurel, sal, pimienta y un poquito de sazonador de hierbas a la italiana. Y si le quieren dar ese toquecito...
6: Medio kilogramo de jitomate, una cebolla, 2 dientes de ajo finamente picados, 3 papas medianas cocidas y cortadas en cubitos y media taza de puré de tomate.
5: También vamos a utilizar aceitunas verdes, alcaparras y chiles güeros en escabeche al gusto. Además,

0: Freímos la cebolla junto con el ajo hasta que estén transparentes y bien doraditos. Después, agregamos los jitomates cortados en cubos pequeños y salpimentados.
1: Añadimos el puré de tomate, agregamos un poquito de sal, el sazonador de hierbas al gusto y las hojas de laurel. Dejamos cocinar a fuego medio por unos 10 minutos hasta que el jitomate reduzca un poco.
0: Pasado este tiempo, agregamos las aceitunas sin hueso y las alcaparras. Y aquí va un paso que es opcional, pero que le da un toque muy rico, la verdad. Unas almendras fileteadas. Mezclamos todo muy bien y lo dejamos al fuego unos 5 minutitos más para que todos los sabores se integren a la perfección.
1: Ahora vamos a agregar la papa precocida para que termine de cocinarse con el calor del guiso. Después incorporamos el atún y lo mezclamos con muchísimo cuidado. El secreto aquí es hacerlo suavemente para que no se nos bata la papa ni se nos deshaga el atún.
0: Y para el toque final, sazonamos con sal y pimienta al gusto, pero mucho ojo aquí. Les vamos a pasar un tip muy importante. Recuerden que las aceitunas y las alcaparras ya son bastante saladas, así que prueben su guiso primero para que no se les vaya a pasar la mano con la sal.
1: Para cerrar, vamos a agregar chiles güeros enteros al gusto. Y un secretito es que le podemos poner un chorrito del mismo vinagre con el que vienen los chiles, que le va a dar un poco de acidez muy característica y muy deliciosa. Tapamos después la olla y dejamos a fuego medio por 10 minutos para que ahora sí todos los sabores se integren por completo. Y listo, ya quedó.
0: Ya podemos disfrutar de este espectacular atún a la vizcaína. Para presentarlo, decoren con unas hojitas de perejil fresco, un poquito más de almendras fileteadas y, por supuesto, acompáñenlo con unas buenas tostadas, puede ser también un bolillito.
1: Lo que quieran, galletitas. Queda buenísimo. Anímense a prepararlo y cuéntenos en nuestras redes sociales cómo les fue. No se les olvide que también pueden ver esta receta en el canal de YouTube Profeco TV. Yo soy Leos.
0: Yo soy Chay y fue un gusto cocinar con ustedes aquí en Revista del Consumidor Radio.
1: ¡Hasta la próxima!
0: ¡Bye, bye!
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2: 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Hay números de teléfono que se te quedan grabados para toda la vida. Y otros que además de recordarlos, te sacan de un apuro. ¿Te suena esto?

0: 2022.
1: Ese es el spot musical que en los años 80 identificaba al teléfono del consumidor para dar a conocer los servicios de la Profeco a la población consumidora.
2: El teléfono del consumidor comenzó sus operaciones el 5 de febrero de 1980 como apoyo al programa ¿Quién es quién en los precios?
1: En ese entonces, un equipo de 16 telefonistas se encargaba de informar los precios de 40 productos básicos de la canasta básica en 31 mercados y cadenas de autoservicio de la Ciudad de México y el área metropolitana.
2: Pero además en periodos de alto consumo como la Cuaresma, el Día de Muertos, regreso a clases o fin de año. El servicio ofrecía información sobre los precios de artículos de temporada.
1: Desde sus primeros años, el Telcón logró que incrementara la confianza de la población. Inicialmente, en 1983, se atendían 273,561 llamadas. En cambio, en el 2025, se recibieron aproximadamente 1,262,672 llamadas. ¿Te imaginas?
2: Con el paso del tiempo, este espacio dejó de ser un simple módulo de consultas para transformarse en un escudo legal. Al comunicarte al teléfono del consumidor, no solo recibes asesoría jurídica y orientación general,
1: sino que también es posible presentar quejas y denuncias contra proveedores.

0: proveedores y prestadores de servicio que incumplan la Ley Federal de Protección al Consumidor.
1: Se atienden quejas como fallas o rechazos en la entrega de un bien o servicio, descripciones poco claras, incumplimiento de plazos establecidos, modificación o rescisión de contrato sin aviso o autorización y la negativa al realizar algún cambio o devolución.
0: También se busca solucionar las inconformidades de manera ágil con establecimientos registrados en el mecanismo Concilia Express. Este servicio te brinda orientación sobre la instancia gubernamental a la que debes acudir cuando la Profeco no tiene competencia legal en el asunto.
1: Además, ayuda a que puedas ubicar cualquiera de las 38 oficinas de defensa del consumidor del país y gestionar la inscripción al registro público para evitar publicidad para usuarios de telecomunicaciones.
0: No olvides que Telcom está de tu lado y que su equipo está capacitado para brindarte información en tiempo real sobre las diversas herramientas de la Profeco.
1: ¿Quieres saber si tu proveedor de bienes o servicios tiene quejas? Revisa el Buró Comercial para conocer el número de quejas y los motivos de reclamación.
0: ¿Buscas ahorrar al comprar tu despensa? Consulta a él quién es quién en los precios para saber en dónde se venden productos a menor costo.
1: ¿Dudas sobre lo que compras? Consulta los resultados sobre los estudios de calidad realizados por el Laboratorio Nacional de Protección al Consumidor.
0: ¿Quieres cuidar tu bolsillo desde casa? En nuestro canal de YouTube, Profeco TV, puedes encontrar diferentes tecnologías domésticas que son alternativas sencillas y económicas para elaborar productos de limpieza, aseo personal, alimentos, entre otros.
1: Ya lo sabes. Con el teléfono del consumidor y las herramientas de Profeco, el poder de una compra consciente y responsable está en tus manos.
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2: Son las 10:59.
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1: Son las 11
2: con 31 minutos.
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0: Son las 12
1: en punto.
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2: Cani García y Karin León presentan El Sombrero y la Camisa.
3: Justamente ahora que no estás.
2: Cani García y Karin León vuelven a unir sus voces en El Sombrero y la Camisa, 3 años después del lanzamiento de Te lo agradezco, la exitosa canción que marcó su primer encuentro musical.
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2: El lanzamiento llega en medio de una de las etapas de mayor movimiento internacional en la carrera de Cani. La puertorriqueña presentó en abril Puerta Abierta, su 10º álbum de estudio, un proyecto de 11 canciones que amplía su propuesta musical y reúne colaboraciones con artistas como Juan Luis Guerra, Rawayana, Nati Peluso y Yuridia.

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0: Es la una en punto.
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2: Kany García y Karin León vuelven a unir sus voces en El Sombrero y la Camisa, 3 años después del lanzamiento de Te lo agradezco, la exitosa canción que marcó su primer encuentro musical.
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2: El lanzamiento llega en medio de una de las etapas de mayor movimiento internacional en la carrera de Kany. La puertorriqueña presentó en abril Puerta Abierta, su 10º álbum de estudio, un proyecto de 11 canciones que amplía su propuesta musical y reúne colaboraciones con artistas como Juan Luis Guerra, Rawayana, Nati Peluso y Yuridia.

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0: Son las 2:02.
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2: El lanzamiento llega en medio de una de las etapas de mayor movimiento internacional en la carrera de Cani. La puertorriqueña presentó en abril Puerta Abierta, su 10º álbum de estudio, un proyecto de 11 canciones que amplía su propuesta musical y reúne colaboraciones con artistas como Juan Luis Guerra, La Guayana, Nati Peluso y Yuridia.

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0: Son las 3
1: en punto.
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2: El lanzamiento llega en medio de una de las etapas de mayor movimiento internacional en la carrera de Cani. La puertorriqueña presentó en abril Puerta Abierta, su 10º álbum de estudio, un proyecto de 11 canciones que amplía su propuesta musical y reúne colaboraciones con artistas como Juan Luis Guerra, Rawayana, Nati Peluso y Yuridia.

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0: Son las 4:03.
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2: Cani García y Karin León vuelven a unir sus voces en El Sombrero y la Camisa, 3 años después del lanzamiento de Te lo agradezco, la exitosa canción que marcó su primer encuentro musical.
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2: El lanzamiento llega en medio de una de las etapas de mayor movimiento internacional en la carrera de Cani. La puertorriqueña presentó en abril Puerta Abierta, su 10º álbum de estudio, un proyecto de 11 canciones que amplía su propuesta musical y reúne colaboraciones con artistas como Juan Luis Guerra, Rawayana, Nati Peluso y Yuridia.

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1: Son las 5
2: en punto.
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1: Son las 5 con 14 minutos.
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0: Son las 5:28.
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2: El lanzamiento llega en medio de una de las etapas de mayor movimiento internacional en la carrera de Cani. La puertorriqueña presentó en abril Puerta Abierta, su 10º álbum de estudio, un proyecto de 11 canciones que amplía su propuesta musical y reúne colaboraciones con artistas como Juan Luis Guerra, Rawayana, Nati Peluso y Yuridia.

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buenos días, amigos. Continuamos con más de Amanecer Ranchero. Mi nombre es Carlos Roberto. Y ya es viernes, señores, ya es viernes y el cuerpo lo sabe. Saludando a nuestra buena amiga Mari, desde Plazuelas de San Francisco. Oigan, cuando uno se anda portando bien, vean nada más, dijera por ahí el buen licenciado Julio César, anda uno malo del gaznate. Cuando uno anda haciendo las cosas bien, ¡qué barbaridad!

0: Y bueno, iniciamos con las mañanitas poderosas. Ya tenemos cumpleañeros el día de hoy. Así es que vámonos. Nos dicen, buen día, felicitaciones para el señor Crescencio Vera Velázquez, que hoy Dios le está permitiendo cumplir un año más de vida de parte de su mamá Guillermina Velázquez Cruz, de su padre Guadalupe Vera e hijos y hermanos. El tema de el albañil, porque él es albañil y las mañanitas. Gracias y bendiciones para todos ustedes, los locutores. Muchísimas gracias.
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0: Muchísimas gracias y muchísimas felicidades para nuestro amigo Crescencio Vera Velázquez.

0: están las mañanitas poderosas.
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0: Enhorabuena, muchísimas, muchísimas felicidades al cumpleañero. Que se la pase de lo mejor. Por acá de este lado también que nos dicen, Robert, buen día, es un gusto saludarte, esperando te encuentres bien de salud. Porfa, la canción de Leo Dan, Esa Pared. Saludos a doña Chabelita y al licenciado Julio César. Lindo día, bendiciones a nuestra amiga Mari, gracias, muy buenos días. Oigan, y es que el día de ayer, les voy a platicar, el día de ayer nos deleitamos un rico yogur natural.

0: Por acá, ¿qué más tenemos? Dice: buenos días, ¿podrías poner una de John Sebastian? Como tú decidas, gracias y saluditos. Con muchísimo gusto.
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0: Ahorita vamos a ir complaciendo con los temas que nos solicitan. Mientras buscamos los temas, ¿qué les parece si escuchamos algo de Pipe Bueno? Esto es Dueño de Ti.
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0: Ya son las 5:42. Continuamos en Amanecer Ranchero.
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1: Oigan, y continuamos, y estamos de regreso con más de Amanecer Ranchero. Ahí saludando hasta San Cristóbal de las Casas, nada más y nada menos que a nuestro buen amigo Juan Carlos. Miren, ahí nada más, ya nos compartió unos ricos taquitos dorados. Acompañado de jugo verde, señores. Y es que le comentaba yo a nuestro buen amigo Juan Carlos que precisamente a mi manera de pensar, ¿verdad? Por ahí lo que es pues más sencillo, más práctico, es lo más rico, señores. Unos ricos taquitos dorados de frijolitos acompañados con un jugo verde, escuchando música ranchera desde muy temprano, con un clima bastante agradable, por cierto. Y me van a negar que es un deleite. Corazón. Saludos, mi estimado y buen amigo. Un gusto. Un gusto saber de todos y cada uno de ustedes, ¿eh? Ahí saludando también hasta la Colonia Evolución a nuestro buen amigo Oliver, solicitándonos un puño de tierra. El tema, ¿eh? El tema. No vayan a creer que quiera el puño de tierra, que se lo llevemos, ¿eh?
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1: Ahí también nuestro buen amigo Serapio Ramírez, desde Vicente Guerrero, solicitando ya su tema musical. Con mucho gusto vamos a complacerles. De este lado nos dice: buenos días, podría felicitar a mi papacito Rubiel Natarén López. Nuestro buen amigo Rubiel, que nada más y nada menos está cumpliendo 73 añitos. Las felicitaciones van de parte de su esposa y de sus hijos. Nos escuchan en la colonia 20 de noviembre.
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1: Con muchísimo gusto, ahorita vamos a ir complaciendo. Más adelantito buscamos el tema musical y complacemos.
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1: Enhorabuena para nuestro buen amigo Rubiel Natarén López, que se la pase muy bien.
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1: que me lo consientan, y por supuesto el pachangón que se viene.

Y de este lado tenemos más cumpleañeros, señores. Nos dice, buen día, me puede felicitar a la señora Rosalía Camacho Zaragoza, que el día de hoy está de manteles largos, de parte de su comadre Uri y su compadre Colbert y de su nieto Lucas. Y no puede faltar su nuera Avilene, que nos escuchan aquí en Tonalá. Y ahí están las mañanitas poderosas para la señora Rosalía Camacho Zaragoza.

0: cumpleaños.
1: Muchísimas felicidades y al son de la mañanita nos vamos al corte y regresamos con más.
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1: Son las 6 en punto.
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0: Y muy buenos días y bienvenidos sean todos a la segunda hora de Amanecer Ranchero, por supuesto a través de la frecuencia del 100.7 FM. Oigan, y como todos los días, iniciamos la segunda hora con una frase, una bonita frase. Y el día de hoy es viernes y hay que darle gracias a Dios por todas y cada una de las cosas que tenemos. Y por supuesto, hay que iniciar el fin de semana contentos, alegres. Por eso, la frase del día de hoy nos dice: la vida es bella, pero más bellos son los viernes. Así es que con eso iniciamos. Complaciendo un puño de tierra hasta la colonia Evolución para nuestro buen amigo Oliver, las 6:07.
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1: Oigan, y ya regresamos, y es que yo estaba atendiendo en la línea telefónica a un buen amigo y me dice: oye, Carlos, es que lo que pasa que no es el mismo sabor mandar un saludo así nada más. Quiero decirlo de viva voz. Así es que, mi estimado, ya estamos al aire.
2: Ya está, Carlos Roberto, muchas gracias. Que Dios te bendiga, manito.
1: Muchísimas gracias.
2: Una buena plática. Ahí para mandarle saludo al licenciado Julio César y a su esposa Chabelita. Allá está, la ciudad de los vientos. A esa persona que siempre te acuerda de todos. Sí, es una gran persona, en verdad. Y me gustaría algún día a ti y a él y a muchas personas que guste venirse a tomar un café aquí a la casa.
1: No, hombre, muchísimas gracias.
2: Primeramente Dios. Y ponle una canción para él y su esposa. Se llama 20 años menos, de Rómulo Caicedo.
1: Con mucho gusto.
2: Y ahí estamos, al 100.7, hasta arriba, con la poderosa de Cacholandia, Ramón Robles, mi hermano. Y un saludo a todos los panaderos,
1: Por supuesto,
2: que no puede faltar. Una labor muy bonita.
1: Siempre nos acompañan, tanto en la mañana como en la noche, en un rico café.
2: Así es. Nuestro trabajo es de darle sabor a la vida.
1: Ándele, exactamente. Un saludito para todos los amigos panaderos.
2: Gracias, gracias. Y sin radio no hay vida.
1: Ya está patentada la frase.
2: Ándale, pues, hermano.
1: Saludos, mi estimado. Que tenga un excelente día.
2: Una buena plática.
1: Próximamente, dijeron por ahí. Claro que sí.
2: Primeramente, Dios.
1: Saluditos.
2: Ya saben, aquí estamos.
1: Por supuesto. Hasta Cacholandia, señores. Nuestro buen amigo Ramón Robles. Bueno, vámonos con música. Escuchemos, esto es Eslabón por Eslabón, complaciendo hasta Vicente Guerrero a nuestro buen amigo Serapio Ramírez.
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1: Son las 6:15.
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1: Oigan, regresamos con más de Amanecer Ranchero, señores. Sí, tenemos más cumpleañeros.

0: Estas mañanitas poderosas que se van nada más y nada menos que hasta Esmeralda.
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0: Hasta Esmeralda para felicitar a nuestro buen amigo Leonardo Durán Medina, que el día de hoy está de manteles largos. Los saludos y felicitaciones van de parte de su madrina y de su papi, que lo quieren mucho y por supuesto le desean lo mejor.
1: Qué linda es.
0: Y lo van a consentir y apapachar.
1: Vengo a saludarte. Venimos todos con gusto.
0: De este lado también nos dicen buenos días. ¿Me puede felicitar a mi nieta Karime Daniela Urrea Vázquez?
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0: Que el día de hoy está cumpliendo nada más y nada menos que 4 añitos de vida. Las felicitaciones y los saludos van de parte de su abuelita María del Carmen Enrique Espinosa y su abuelito José Daniel Urrea y de su tío Ángel Francisco Urrea Enríquez. Ella nos está escuchando en la colonia Evolución. Así es que ahí están las mañanitas poderosas también para la pequeña Karime. Karime Daniela Urrea Vázquez, hasta la colonia Evolución, festejando sus 4 añitos. Oigan, y queremos pastel.

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1: Ahí están las mañanitas poderosas para los cumpleañeros, hasta Esmeralda, para el buen Leonardo y por supuesto en la colonia Evolución a la pequeña poderosa Karime Daniela. Saludando también ahí hasta la ciudad de Puebla. Muy buenos días. De este lado dice, buenos días, me puedes complacer con la de Agonía, con Ángel Aguilar. Te escuchamos en la colonia Evolución. De este lado también dice, buenos días, Carlos. Ahora sí me puedes complacer con la canción Mi Golondrina. Porfa, gracias, bendiciones. Si nos da el tiempo, con muchísimo gusto, porque tengo todavía ahí unos que otros temas musicales. Yo digo que sí nos da el tiempo el día de hoy. Buenos días, ahí a mi nana Chayito. Tenemos otro audio de este lado que nos dice, poderosa, buenos días.
2: Buenos días, Carlos Roberto. ¿Será que sí me podría hacer favor de felicitar a mi nieta, Cintia Isabel de la Cruz Ocaña?
1: Cintia
2: que
1: Isabel.
2: Que hoy está haciendo sus 16 años, acá en Arriaga. Lo felicita de parte de su abuela, la señora Yuli. Muchas gracias y bendiciones. Que tengas bonito día.
1: Muchísimas gracias y muchísimas felicidades para Cintia Isabel hasta la ciudad de los vientos. Enhorabuena de parte de su abuelita, por supuesto, deseándole lo mejor. Y es que hay varios cumpleañeros el día de hoy, señores. El día de hoy sí hay fiesta y es viernes, el cuerpo lo sabe. Y por eso es que vamos a celebrar con Tocho Morocho. Tenemos llamadita telefónica antes de irnos al corte rapidísimo. Poderoso, buenos días.
3: Buenos días, Robert. ¿Cómo estás? Háblale desde Diego de Arriaga, hermano.
1: Muy buenos días, Mili. Por ahí, como dice usted, un poquillo malo del gaznate.
3: Ahí estamos iguales. Vamos agarrados de la mano. Y otra que me acabó mi tiempo aire en internet. Ahorita me prestaron 20 varos.
1: Ándele, mire pues.
3: Pues soy lícito, ¿no? Ayer tuve una hora en unos. Soy profeta de gloria. Vamos a interactuar algún día hasta que Dios me diga, voy a verlos contigo, voy a ir, ¿no? A ti te voy a buscar, voy a hablar al licenciado Moisés Zavala. Sí, yo vi una hora 40 minutos aquí en Arrega, Chiapas, al ombligo de Francia. Dice un amigo que vino a entregarme agua antier, oye César, te pido un gran favor, haz oración, pídele a Dios que llueva. Llovió tras antier y le pedí ayer a Dios que lloviera y llovió. Una hora, 40 minutos y me perjudiqué en la gaznate, hermano, porque caía brisas de agua aquí en tu casa. ¿Para qué voy a decir? Sí, yo estudié muchas carreras, obviamente, pero no voy a presumir. Y yo me gusta mandarle muchos saludos a la audiencia. Esa es mi vida. Predicar la palabra de Dios de la Iglesia Católica, ¿no, hermano? Pero voy a mandar un saludo a Ramón Robles para que no se vaya el tiempo. Y doña Gloria, muy respetuosamente, algún día vamos a estar ahí en Tolalá, a mi hermano Patito, a mi hermana Lechita, que le hablaba por teléfono, hermano Patito, no contesta. Ahí también para el licenciado Moisés Zavala, otro gran taxista licenciado, ahí lo voy a buscar para que nos lleve a Cacholandia.
1: Él va a ser el chofer designado.
3: Claro que sí, es un gran amigo también y tuyo, le decimos esa bala.
1: Por supuesto. Ahí,
3: para la hermana Gloria, perdón, para la hermana Mari Velázquez y su hijo José Ángel. Con una rola, hermano.
1: Claro, claro.
3: A mí me gusta mucho esta canción. Se llama Porque nada nos vamos a llegar cuando nos vayamos, hermano. Esto es un sueño. Si tú luchas por el bien, tú luchas por el bien te va a ir. Pero si luchas por el mal te va a ir contigo, ¿no? Así que tengo mucho que platicar contigo, con don Ramón Robles y con doña Gloria, en una mesa redonda.
1: Por
3: ¿no?
1: supuesto.
3: Tomando un cafecito con pancito, lo voy a entrevistar a él y lo vas a entrevistar tú también, hermano. A ver qué sale. Con esa canción que me agrada mucho, se llama La Mortaja con Chelo.
1: Claro que sí, ahorita complacemos con muchísimo gusto.
3: Me lo proyectas, hermano, para toda tu audiencia, en Unión Americana, en Chahuite de Oaxaca, en los corazones de Oaxaca, en la ciudad de Tonalá, Chiapas, esa bella y ciudad gastronómica, muy rica en gastronomía, muchos panificadores buenos, incluyendo a mi hermano Ramón Robles, y doña Gloria, que vamos a comer chile en hogadas también, chile en relleno.
1: Claro,
3: hagan
1: sí.
3: Oraciones, hermano, los quiero con todo mi corazón. Desde el ombligo de Francia, se reportó el licenciado Julio Tardías Martín. A mucha honra, chato. Muy agradecido, muy agradecido, muy agradecido.
1: Ahí están los saluditos cordiales desde el ombligo de Francia. Muchísimas gracias por comunicarse. Oigan, y por cierto, hoy voy a mandar un saludo muy especial para doña Susanita, hasta los corazones, Oaxaca. Esperamos que se encuentre muy bien de salud, Vamos a irnos ya rapidísimo al corte y regresamos con las complacencias y con mucho más, por supuesto, de Amanecer Ranchero a través de la frecuencia del 100.7 FM. Mi nombre es Carlos Roberto y continuamos con mucho más.

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1: Son las 6:30.
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2: Cani García y Karin León vuelven a unir sus voces en El Sombrero y la Camisa, 3 años después del lanzamiento de Te lo agradezco, la exitosa canción que marcó su primer encuentro musical.
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2: El lanzamiento llega en medio de una de las etapas de mayor movimiento internacional en la carrera de Cani. La puertorriqueña presentó en abril Puerta Abierta, su 10º álbum de estudio, un proyecto de 11 canciones que amplía su propuesta musical y reúne colaboraciones con artistas como Juan Luis Guerra, La Guayana, Nati Peluso y Yuridia.

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0: 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Un entrenamiento más, una caminata más, una decisión inteligente más, un día constante más. Todo esto termina construyendo una versión de ti completamente distinta sin darte cuenta. Recuerda que los cambios son poco a poco. No quieras acabarte en unos segundos cuando puedes disfrutar el proceso y la transformación positiva en tu salud. No es necesario tener presión por hacer las cosas o lograr la perfección, sino una construcción real. Eso dura muchísimo más. Recuerda que para una mejor asesoría sobre cómo mejorar tu estilo de vida, no olvides acudir con un profesional de la salud y la nutrición. Recuerda, mantente sano, mantente fuerte y di, me siento bien.
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1: Oigan, y continuamos con más felicitaciones, señores, porque tenemos cumpleañera.
2: Las mañanitas.
1: Esas mañanitas poderosas que se van hasta la Bahía de Paredón, nada más y nada menos que para la cumpleañera Rosa María Ruiz Martínez.
2: Vamos aquí.
1: De parte de sus primos, desde Palo Blanco, señores.
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1: Muchísimas felicidades, que se la pasen muy bien. Pórtense bien, que nada se cuesta, que nada les cuesta. Y si se van a portar mal, nos avisan, porque es viernes, viernes social.

Y estas mañanitas por acá nos dicen: hola, buenos días, felicítame a mi papá, el señor Rubiel Natarén, que el día de hoy está cumpliendo un año más de vida. Lo felicitan su hija Flor y sus nietos Nicole y Edgar, también su yerno Giovanni. Podría complacer con las mañanitas. Nos escuchan en la colonia 20 de

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1: También felicitando por ahí al pequeño poderoso Iker de Jesús Moreno Caña. Las mañanitas anticipadas, porque el día de mañana es su cumpleaños, dice 10 añitos. Lo felicitan su hermanito Emiliano y su mami Silvia y Mari, que le desean lo mejor siempre y que se la pase muy feliz en su cumpleaños. Ahí están las mañanitas poderosas para todos los cumpleañeros. Oigan, vámonos rapidísimo con este tema que había quedado pendiente el día de ayer. Y ahora sí vamos a complacerles y regresamos ya para despedirnos.
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1: Esto es Mi Golondrina 6:52.
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1: Ok, ¿qué tenemos de este lado ya para despedirnos, señores? ¿Qué nos dicen?
2: Buenos días, maestra Belén. ¿Será que me puedo poner la canción de la guerrera K-pop Golden? Te escuchamos de Coita.
1: Ándele, hasta Coita, un saludo. Ahorita le mandamos el recadito a la maestra Belén. Le decimos con muchísimo gusto para que les complazca con el tema que solicita. Señores, ¿qué nos dicen?
2: Buenos días, maestra Belén. ¿Será que me puedo poner la canción de la guerrera K-pop Golden? Te escuchamos de Coita.
1: Ándele, hasta Coita.

0: José Daniel y María del Carmen, claro que sí, con mucho gusto. Ahí están las felicitaciones para la pequeña poderosa Karime Daniela Orrea Vázquez, hasta la Colonia Evolución, esperando que se le esté pasando muy bien. Disfrutando, por supuesto, al lado de sus seres queridos, ahí también saludando a sus papis. Enhorabuena, muchísimas felicidades. Oigan, yo ya me voy, ya me tengo que ir. Muchas gracias por haberme acompañado en esta emisión de Amanecer Ranchero de viernes, fin de semana, y el cuerpo lo sabe. Me despido con este tema de Federico Villa, el Patachuecas. Que tengan excelente inicio de fin de semana. Nos escuchamos ahora sí en punto de las 8 de la noche en Noches de Adrenalina, Noches de Reggaetón Clásico. Que tengan excelente viernes. Viene Caminito de la Escuela con la maestra Dafne Belén. Chao, bye.
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3: Son las 7
4: en punto.
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0: Buenos días, good morning, mis pequeños poderosos, ¿cómo estamos? Qué gusto saludarles en esta mañana de viernes, gracias a Dios ya es viernes. Despedimos a nuestro compañero Carlos Roberto, que estuvo con nosotros en Amanecer Ranchero de 5 de la mañana a 7 de la mañana. Y ahora ya llegó el espacio de los pequeños poderosos.
1: Porque quieren.
0: Este espacio dedicado a todos los niños, a todos los pequeños del hogar que se están preparando para ir a la escuelita, que se están preparando para hacer, ¿qué quieren ser, mis pequeños? Muchos me han dicho, yo quiero ser policía, yo quiero ser maestro, yo quiero ser doctor, yo quiero ser militar, yo quiero ser astronauta, muchas cosas, ¿verdad? ¿Y ustedes qué quieren ser cuando sean grandes? Bueno, pues hay que iniciar desde ahora a sembrar esa plantita, ¿verdad? ¿Cómo? ¿Cómo sembramos la plantita? ¿Cómo la vamos abonando? Pues yendo a la escuelita a aprender mucho, mucho, mucho. Soy su amiga Dafne Belén Villarreal Rodas y qué gusto saludarles ya en este casi fin de semana, ¿verdad? Ya comenzó el fin de semana, viernes 4 de septiembre, en 10 días justamente. Estaremos conmemorando ya un aniversario más de la anexión de Chiapas a México. Sí saben ustedes, mis pequeños, que se conmemora el 14 de septiembre. Y el 15 y el 16. Algunos están ya ensayando o van a ensayar para el desfile. Tal vez algunas escuelas van a desfilar, ¿verdad? Este 16 de septiembre. Muy bien, mis pequeños, pues hay muchas cosas bonitas en este mes patrio, así le llamamos, ¿verdad? Mes patrio.
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0: Les voy a recordar los números telefónicos para que ya se puedan reportar con nosotros. Ya tengo muchos mensajitos, así que voy a comenzar a leerlos. El WhatsApp es 966-123-0662. WhatsApp 966-123-0662. Y el número de llamadas 966-68-82171. Llamaditas únicamente 966-68-82171.
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0: De este lado, buenos días, hola, hola. Escuché este saludo desde que venía llegando aquí a la estación.
2: Buenos días, maestra Belén.
0: Hola.
2: ¿Será que me puedo poner la canción de la guerrera K-pop Golden? Te escuchamos de Coita. Bye.
0: Saludos, saludos hasta Coita. Muchas gracias.
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0: Bueno, ahí está mi amiguita desde Coita. De este lado dice
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0: Buenos días, maestra. Felicitar a mi primito Eddie Sebastián. Está cumpliendo años. Perfecto. Ahorita me voy con cumpleañero. ¿Sale? De este lado, buenos días.
3: Hola, buenos días, maestra Belén. ¿Será que me puede complacer con la canción del ratón vaquero, por favor? Es que mañana es mi cumpleaños. Gracias.
0: ¿Mañana?
3: Me llamo Icar de Jesús Moreno Ocaña. Gracias.
0: Ok, con mucho gusto. Mañana sábado es su cumpleaños de mi amiguito. También le vamos a mandar sus mañanitas desde ahora. Buenos días.
4: Hola, maestra. ¿Cómo está?
0: Hola, bien, gracias a Dios.
4: Me llamo Danae Fole López.
0: Danae Foles, ¿cómo está Danae Foles?
4: ¿Me puede posarse con la mañanita?
0: ¿Mañanita?
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0: ¿Y es su cumpleaños de tu mamá?
4: Sí, se llama Erika Maite.
0: Erika Maite.
4: La quiero, bye.
0: Erika Maite, a ver. Entonces es cumpleaños de tu mamá, Erika.
1: La escuela.
0: Buenos días, dice mandar saludos a la niña Daniela López. Villarreal, quiero que le ponga la canción de las guerreras K-pop desde la ranchería Villahermosa. Saludos a mi pequeña Daniela. Ok, saludos, Danielita. Daniela López Villarreal. Mi papá es Villarreal López. Muy bien, mis pequeños poderosos, pues vamos avanzando. Vamos a regresar con más saludos y también con mañanitas, porque hay muchos cumpleañeros. Ya a las 7:14, 7:14 minutos.

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0: Bueno, ya a las 7:19, 7:19, mis pequeños poderosos. Seguimos teniendo más mensajitos. Dice, de este lado, buenos días, soy Dara. Poner la canción de las guerreras. Con mucho gusto, Dara. Ya vienen las guerreras K-pop muy solicitadas, ¿eh? Ya casi sueño con esa canción. Buenos días, Dios te bendiga, dice, gracias. Mándale saludos, por favor, a mi hija Ana Victoria López Olivera. Dice, recuérdale a ella y a todos los niños que te escuchan que son fuertes, valientes e inteligentes. Y hay que ponerle todas las ganas a la escuela. Saluditos del barrio Las Ánimas. Bendiciones para ti, maestro. Muchísimas gracias. Gracias, mis pequeños poderosos. Siempre, siempre aquí deseándoles lo mejor. Y claro, claro que tenemos que recordar que todos los niños son fuertes, son valientes y son inteligentes. Todos, todos podemos lograr nuestros sueños, solamente es que hay algo que se llama disciplina, ¿verdad? Muy bien, mis pequeños, adelante. Buenos días. Bueno, ahí saluditos, pues, entonces, para la niña Ana Victoria López. Gracias, Ana Victoria López Olivera. De este lado, buenos días. Nos complace con la canción del baile de Pepo. Hoy no hubo clases. Ah, no tuvo clases mi amiguita Natalia. Bueno, enseguida vamos a mandar el baile de Pepo. Saludos a Eitan y Gael Chirino, que están listos para ir a la escuela y muy contentos de escucharte. Muchísimas gracias, mis amiguitos Eitan y Gael Chirino. Gracias por estar en la sintonía y estar bien arriba en caminito de la escuela. De este lado, buenos días, dice, soy Lía Saraí, poner la canción del gallo. La quiero, maestra, saludos a mis... A mis, dice, bailes de la 5 de febrero. Bueno, ahí está, saluditos. Ahí me quedo pendiente con la palabrita que está al final. Saluditos ahí de parte de Lía Saraí. Buenos días.
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0: Ah, entonces.
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0: Entonces ha de ser albañiles, ¿verdad? Porque dice albailes. Pero si ya me dijo aquí en el audio la cuchara veloz, usando la ley de la lógica. Saludos, dice, buenos días. Podría enviar saludos a las niñas Aitana, Sofía y Amy Mimiaga Obando. Se encuentran alistándose Aitana a la primaria y Sofi con Amy al kinder. Te escuchan en la ranchería Río Flor. Se levantan muy temprano, dice, para poder escuchar su programa favorito, Caminito de la Escuela. Ay, muchas gracias. Aitana, Sofi y Amy, les mando abrazos poderosos, saludos de parte de sus tíos Yair Figueroa y Rosario Obando Bautista. Le envío un saludo a usted también. Muchísimas gracias, mi Charito, gracias. Rosario Obando fue mi alumna en el bachillerato y ahora toda una dama. Gracias, Charito, gracias, Yair Figueroa. Y también enviar saludos a mi papá, el señor Manuel de Jesús Obando Laguna, y a mi hermano Mateo de Jesús Obando Bautista. Se están alistando para ir a trabajar. Eso, y los balconeros. Sasa, muy bien. Ya se van a la balconería ahí, don Manuel de Jesús Obando, que le vaya muy bien, ¿eh? Saludos desde Huixtla, saludos para Camila Danae Espino Martínez, te escucha todos los días preparándose para ir al kinder. Quiere la canción, dice, del viejo McDonald. Buen día, saludos a mi amiguita Camila Danae y a toda la familia Espino Martínez allá en Huixtla, que a diario nos escuchan. Vámonos con mañanitas, felicitaciones para nuestros cumpleañeros.
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0: De hoy, 4 de septiembre.
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0: ¡Muchas, muchas felicidades! Hoy San Moisés, ¿eh? Felicidades a los que llevan por nombre Moisés. Hoy San Moisés, profeta.
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0: Y San Marcelo.
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0: Y con ellos vamos a felicitar a nuestros cumpleañeros. A Eddie Sebastián, 3 añitos, de parte de sus primas, de su abuelo, de sus tíos, de su papá y mamá. Las mañanitas nos escuchan desde Otatal.

Felicidades a Eddie y Sebastián en sus 3 añitos allá en Otatal. Y enviamos también mañanitas hasta Esmeralda, porque el amiguito Leonardo Durán Medina está cumpliendo 8 añitos. Leonardo. Muchas felicidades, Leonardo Durán Medina, allá en Esmeralda, de parte de sus abuelos, de su papá Tavo, de su madrina Lupita, que lo quieren mucho. Eso, y felicitamos también a la señora Rosalía Camacho Zaragoza, que hoy está de manteles largos, de parte de su comadre Uri y su compadre Colbert, de parte también de su nieto Luca y su nuera Avilene. Allá en la colonia Evolución, felicidades. A la señora Rosalía Camacho Zaragoza.

0: Sí, bueno, y también felicitamos entonces aquí a la mamá de mi amiguita Danae Celeste.
1: Me llamo Danae Fole López.
0: Ajá, y felicita a su mamá.
1: ¿Me puede posarse con la mañanita?
0: Mañanita.
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0: Eso, felicidades a tu mamá.
1: Y se llama Erika Maite.
0: Erika Maite.
1: La quiero, bye.
0: Eso, la mamá Erika Maite, felicidades. Felicidades hasta allá en el estado de Hidalgo a Erika Maite, que la pase de lo mejor.
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0: Y vamos a felicitar también, dice, a la niña, a ver, acá está el nombre, está cumpliendo 7 añitos, Kenia López Hernández. Kenia López, felicidades. La felicitan sus papás Antonio y María Angélica, su hermana Kayla, allí en la 5 de mayo y Puerto Arista. Muchas felicidades, Kenia. También su abuelita Orfilia la está felicitando. Bueno, Kenia López Hernández, ya 7 añitos. Que la pases de lo mejor. Ahí de parte de tu papi Antonio y tu mami Angélica. También de tu hermanita Kayla y tu abuela Orfilia. Queremos pastel, pastel. Bueno, y felicidades también a Iker de Jesús Moreno Ocaña, que mañana estará de manteles largos. Cumple 10 años. Desde ahora le mandamos sus mañanitas a Iker de Jesús. Felicidades, Iker, de parte de tu hermanito Emiliano, de tu mami Silvia y tu mami Mari. Muchas felicidades.
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0: Bueno, y este espacio de felicitaciones también va para Edwin de Paz de los Santos. Hoy está cumpliendo 10 añitos. Edwin de Paz de los Santos. De parte de tus papis y de tus hermanos, cuñados, sobrinos y demás familiares en la colonia Vicente Guerrero. Felicidades, Edwin de Paz de los Santos. Que la pases de lo mejor. Bendiciones para todos nuestros cumpleañeros. Bueno, y adelantadita las mañanitas también para Ernesto Felipe, que va a cumplir 4 añitos, de parte de sus tías y abuelita Sara, que nos escuchan en el barrio San Sebastián, Río Grande. Felicidades, Ernesto Felipe. Felices 4 añitos.
3: Saludos a mi abuelita Rosalía Ruiz López, que hoy está cumpliendo 4 de septiembre, hoy 75 4. Años
0: 75.
3: De vida, que la sigo bendiciendo, Diosito, que Dios le dé más. Y estas son las mañanitas. Eso. Que cantaba el rey David.
0: Eso.
3: Hoy por ser día.

0: Muy bien, las mejores mañanitas. Felicidades a la abuelita Rosalía. ¿Nos podemos repetir el nombre?
1: Ruiz López. Rosalía Ruiz López.
0: Muchas felicidades, doña Rosalía Ruiz López, ahí de parte de su nieto que la quiere, que la ama. Le dedica estas mañanitas. Bueno, si hay más cumpleañeros, mis pequeños, regresamos con más mañanitas porque ya las 7:31 minutos. Vámonos a identificación oficial y a un corte. Regresamos con más de Caminito de la Escuela.
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9: 7:34 Me voy a ir mandando los saludos, mis pequeños, y escuchando sus canciones. Sale, vale, buenos días. Hola, hola.
10: Buenos días, maestra Belén. ¿Sí me puedes felicitar a mi tía Mayra Maribel? Que el día de hoy está cumpliendo años. Ella te escucha en Galeana Calentura.
9: Mayra Maribel está cumpliendo años también. Bueno, ahorita vamos con mañanitas nuevamente. Aquí también tengo a Karime Daniela Urrea. Bueno, también la vamos a programar acá. Hay demasiados cumpleañeros, ¿eh? Poderosa, buenos días.
11: Sí, buenos días.
9: A la orden.
11: Quiero mandar una felicitación.
9: Ah, ok, adelante, estamos al aire.
11: Para el niño, para el joven Leiber Toledo Gutiérrez.
9: Leiber Toledo Gutiérrez, claro, pues ahí están sus felicitaciones ya al aire.
11: Está cumpliendo 13 años.
9: 13 añitos, perfecto. Ahorita le vamos a mandar sus mañanitas.
11: Ayer también cumplió el joven Wilmer Eduardo Alfaro Álvarez.
9: Wilmer Eduardo Alfaro, okay, claro.
11: Él cumplió 14 años.
9: 14. ¿Dónde nos escuchan los cumpleañeros?
11: En la colonia Miguel Hidalgo, número 2.
9: Colonia Miguel Hidalgo. Ándele, pues, gracias.
11: De parte de sus papás.
9: Ajá.
11: José Ervin Toledo López.
9: Okay.
11: Y de su mamá, Gloria Álvarez Orozco.
9: Okay, claro, con gusto. Enseguida sus hermanos, mañanitas.
11: Josué, su abuelita Paulina López.
9: Ajá. Bueno, pues ya está al aire sus felicitaciones. Muchísimas gracias. Enseguida mandamos mañanitas nuevamente. Gracias.
11: Sí,
9: hasta
11: gracias
9: luego. Con saluditos, mis pequeños, antes que se me vayan a la escuelita. Buenos días.
12: Buenos días, maestra Belén. ¿Me puede poner la carrera Pocoyó, por favor? Gracias. Te quiero.
9: La carrera Pocoyó. Bueno, claro.
12: Hoy llovió en mi casa.
9: Hoy llovió. Llovió en tu casa. Saludos, Orlandito. De este lado dice saludar a la niña Lizeth Guadalupe Toledo Marroquín. Nos escucha en la ranchería El Terrero. La canción del vampiro Chimuelo, maestra, Dios la bendiga. Saludos, Lizeth Guadalupe Toledo Marroquín. Gracias, Lizeth Guadalupe. Buenos días. Saludos a Carla y Pablito. Ya se están alistando para ir a la escuela. Carla y Pablito. Son mensajes de las 7:15. Espero que los esté alcanzando a mis niños. Saludos, Carla y Pablito. Saludos a Milan, Yaciel y Paulina. Mándale saludos a mi primito Marquito y Carlitos, dice del Estado de México. Saludos desde Esmeralda para mi sobrina Lisbeth Obando. Quieren el baile del gorila. saludos de parte de Cleotilde Obando Santiago. Saluditos, ay. Milan, Paulina, Carlitos, Marquito, Lisbeth.
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9: Saluditos, dice, a la niña, a mis niñas bonitas, Romina y Cristel Obando Ramos. Ya se están alistando para ir a la escuela. Es viernes, dice, hay un poco de flojerita, ¿sí, verdad?
8: Porque está chimuelo.
9: Saludos, Romina y Cristel.
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9: La canción de los alpinos, dice.
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9: Que les vaya muy bien. De este lado, buenos días.
13: Ya lo borramos.
14: Buenos días, Marcia Bedez.
9: Hola, buenos días.
14: Mando saludos a mi hermano, Melanie, Maya José.
9: Melanie.
14: Este, José. Pau y yo. Y te escuchamos en el mundo Flores.
9: Ah, en Raimundo.
14: Quiero la música de Pocoyó.
9: De Corre Pocoyó. Ya viene también, ¿eh? Con mucho gusto, ya viene Corre Pocoyó.
15: Hola, buenos días, maestra Belén.
9: Hola.
15: Mándele saludos a mi hermana Melanie, a mi hermana Yulisa Paulette, a mi hermano Horacio y yo, que soy María José. Y ya vamos a la escuela. Quiero la música de Corre Pocoyó.
9: Ándele, con gusto. Saluditos, Melanie, María José, Yulisa, Horacio. Gracias por estar en la sintonía. De este lado, saludos a Brandon Leonel, Ariadne de los Santos Manuel. Listos para irse a la escuela. Nos escucha en la colonia San Francisco. Con placer con la canción de Veo Veo. Bien arriba con la poderosa. Gracias, Brandon. Gracias, Ariadne. Bonito día. Y a toda la familia de los Santos Manuel. De este lado, dice, buenos días, amiga. Saluditos al niño Yadier. Se está listando para ir a la primaria.
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9: Saludos, Yadier, que te vaya muy bien.
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9: De este lado, buenos días.
16: Hola, macho. Venen.
9: Hola.
16: Maní, muy bien. Hola, macho. Venen. Maní, muy bien.
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9: Besos para Moat, saluditos, que lleva caminito al kinder. Moat, buenos días, le mando un saludo a mi hermana Fernanda, me pone las vocales, por favor. Soy Valeria de Corazones, Oaxaca. Ok, Oaxaca, dice. Saluditos, Fernanda, saluditos, Valeria. Allá en los Corazones, Oaxaca. Saludos a mi mamá Ivonne, de su hijo Luis, de Chihuahua. Saluditos allá en la ranchería Llano Largo, a mi papá Luis Alberto. Que ya están desayunando, dice, frijolitos. Ok, saludos a la niña Fernanda Isabela, de parte de su papá Luis y su mamá Juani. La queremos mucho. Ahí está para Fernanda también, Isabela. Y de este lado, buenos días.
18: Hola, maestra Belén.
9: Hola.
18: Espero que tenga un buen día.
9: Gracias, igualmente.
18: Mi hermana y yo le mandamos saludos a mis abuelos.
9: Saludos a los
18: a
9: abuelos.
18: A papá y a mamá Cruz, que están escuchando la radio desde su trabajo.
9: Eso.
18: Bye.
9: Saludos a papá Ariel y a mamá Cruz, dice. Saludos, Isan. Saludos, Kiana. Buenos días. Saludos para el niño Víctor Ramón. Ya se va caminito a la escuela. Nos escucha desde La Polca. Con placer con el vampiro chimuelo. Muy bien. Víctor Ramón, bonito día, que te vaya muy bien.
19: Belencita, pone su canción a mi nietecito, que ya lo estoy arreglando para irse a la escuelita. A Matías, el vampiro chimuelito. Que tenga buen día.
9: Igualmente, bonito día, doña Patti. Saludos, ahí también saludé a nuestro buen amigo.
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9: El señor Agustín, bonito día. Ya las 7:42, pequeños, 7:42. Buenos días, saludos para Hannah Maylen. Hoy va caminito a la escuela, dice, terminando su primera semana. Al profe Armando Espinosa, saludos al profe Armando y también para Hannah Maylen. Que les vaya muy bonito. Quiero mandar saludos, dice, a Matías y Edwin, de parte de sus papás desde Villaflores, Chiapas. Saluditos, gracias Villaflores, Matías y Edwin. De este lado, buenos días.
13: Hola, maestra.
9: Hola, buenos días.
13: Buenos días.
9: ¿Cómo estás?
13: ¿Me puedes complacer con la canción de René? Gracias, la maestra.
9: Gracias a ti.
13: Te quiero mucho.
9: Yo también. Merci.
13: Bye. Bye.
21: Bye.
9: Bye. Saludos a la pequeña Mercy Guadalupe. Saludos ahí a su papá Andrés, a su mamá Chelly. Saludos a mi nieta Estrellita Ramírez Solana.
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9: Dice, mañana va a estar haciendo 10 meses de vida. Ah, muy bien, ya casi va a cumplir el añito, primero Dios. De parte de sus abuelitos, sus tíos, sus papás. Saludos a sus hermanitos Kevin, Emanuel, dice, y Christopher. Saludos. 7:43, vamos avanzando con los saluditos. Allá en Chagüites, gracias a Estrellita, a Kevin, a Christopher. Sigo con los saludos, buenos días.
23: Buenos días, maestra Belén, yo me llamo Alegna. ¿Me puede complacer con la canción de Abejita Chiquitita?
9: Abejita Chiquitita.
23: Para mí, para mi hermano.
9: Claro.
23: Que ya nació.
9: Ya nació. Tengo que conocer al otro pequeño poderoso, Alegna. Saluditos.
24: Buenos días, maestra Belén. Buenos bendiciones. Excelente mañana para usted.
9: Igualmente.
24: Y para todos aquellos chiquillos que hoy, viernesito, asisten a la escuela.
9: Que les vaya bien.
24: Por ahí le manda saludos, Angelito. Estoy esperando en Dios que esté usted muy bien.
9: Igualmente.
24: Por ahí, gracias. Le puede poner la canción, la de Amigos por Siempre.
9: Claro. Saluditos, Angelito. Saluditos a la amiguita, que les vaya muy bien. Caminito a la escuela. Bendiciones. Buenos días, soy Génesis. La canción de Mundo de Caramelo, los escuchamos desde Chagüites, Oaxaca. Muchísimas gracias, Génesis.
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9: Maestra, buenos días. Dice, que se apure Dilancito, ya está su lonche hecho, dice, por su mamita Charito. Dilancito, si no quieres ese lonche, ahí lo pasas dejando, porfa. Gracias por los saludos, lo escuchamos en la colonia Evolución. Excelente fin de semana. Igualmente, mis niños, nos vamos a escuchar hasta el día lunes, si Dios permite. Los que ya van caminito a la escuela. Saludos, Dilancito. De este lado, buenos días.
26: Buenos días, maestro Belén. ¿Me puede poner la canción de Chipi Chapadubidú?
9: Chipi Chapadubidú, vidaba, daba. Muy bien. Saluditos. Ahí a mi amiguito. No tengo su nombre, pero muchos saludos. Bendiciones, Isan y Kiana. Los amo mucho, dice la mamá Crucita. Saludos.
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9: Ahí a la mamá María Cruz, para sus nietecitos Isan y Kiana, que los ama. Buenos días.
28: Hola, maestra Belén.
9: Hola.
28: Es que ya es un día y es mi cumpleaños.
9: ¿Es tu cumpleaños?
28: Pues ya cogí mis dulcecitos.
9: Ajá.
28: Mis bolsitas.
9: Y tus bolsitas.
28: Bendiciones.
9: Bendiciones.
29: Hola, maestra Belén.
9: Hola.
29: Aprovechando, voy a corregir algo. Ajá. Hoy no fue el cumpleaños de Ana Luisa, solo lo vamos a celebrar el día de hoy.
9: Ah,
29: el cumpleaños,
9: okay,
29: de Ana Luisa fue el 31.
9: El 31.
29: Pero bueno, me puede poner la canción del ratón vaquero, si ya pasó, no importa. Y bueno, bendiciones, bye.
9: Bendiciones.
28: Y me voy a poner la canción de las carreras K-pop.
9: Ok, por ahí pasaron ya las guerreras K-pop. Ana Luisa, oye, muchas felicidades. Entonces cumpliste año el 31 de agosto. Ramoncita también. Bueno, vámonos al corte. Así bailando con René. Y regresamos con mañanitas, que tenemos cumpleañeros pendientes.

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pequeños, ya 9 minutos nos separan de las 8 de la mañana. 7:51, 7:51. Y bueno, otro de los temas que nos solicitaron también.

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3: Voy con los últimos saluditos. 7:52 de la mañana. De este lado, buenos días.
4: Me llamo Toñito y es... Soy del Naranjo.
3: Toñito, Toñito del Naranjo. Saludos, Toñito.
5: Buenos días, maestra.
3: Hola.
5: Victoria está llora y llora.
3: ¿Por qué llora, Victoria?
5: Le inyectaron y estaba llora y llora.
3: La inyectaron.
5: Saludos para mi mamá, para mi papá.
3: Saludos.
5: Para Victoria y para Karian.
3: Saludos.
5: Victoria. Para el profe Juan Carlos.
3: También
5: gracias,
3: para el profe.
5: Gracias, profe.
3: Saluditos, mis pequeñas, Victoria, Kariam, que ya van a la escuelita.
0: ¿Quién es?
1: El

0: Que me ponga la canción de Lumi.
1: De Lumi.
0: Yo agradezco.
1: Mande.
0: Cuídate bajo esta versión.
1: Cuídate, bendiciones también para ti. Saludos ahí a la profe Carito, para Alexia. Que les vaya muy bien en la escuelita, Nos solicitaron Mundo de Caramelo, Abejita Chiquitita.
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1: Y también Las Mañanitas.

también amigos por siempre, ¿verdad? Bueno, seguramente ya están llegando a la escuelita o hasta ya llegaron. Vamos a enviar mañanitas entonces hacia el estilo infantil. A nuestros cumpleañeros que quedaron pendientes, a Leiber Toledo, 13 añitos, y a Wilmer Eduardo Alfaro, 14 añitos. ¡Felicidades!

0: muchas, muchas felicidades a Leiber Toledo y a Wilmer Eduardo Alfaro. Muchas felicidades allá en la colonia Miguel Hidalgo 2. Que la pasen de lo mejor. Ahí su mamá Gloria y toda la familia les desea lo mejor para este día. Teníamos pendiente también mandar las mañanitas. De este lado, acá están las felicidades.
1: La de hoy está cumpliendo años. Ella se escucha en Galeana Calentura, en el rap Santa Ana. Si me puedes complacer con una canción, por favor, la de las guerreras K-pop, Golde. Adiós, bendiciones, te amo. Bien. Y papá Dios te cuida en tu trabajo, maestra Belén.
0: Gracias, mi pequeña.
1: Eres muy especial para mí, maestra Belén.
0: Ay, gracias, mi pequeñita.
1: Buenos días, maestra Galeana Calentura. Wow. ¿Sí me puedes felicitar a mi tía Mayra Maribel? Que el Mayra. Día de hoy está cumpliendo años.
0: Mayra Maribel, muchas felicidades a la tía Mayra Maribel allá en Galeana Calentura. Que la pase de lo mejor de parte de Ita, que la quiere mucho. Mi pequeñita.
1: Buenos días, igualmente. Maestra Galeana Calentura. Wow. ¿Sí me puedes felicitar a mi tía Mayra Maribel? Que el Mayra. Día de hoy está cumpliendo años.
0: Mayra Maribel, muchas felicidades a la tía Mayra Maribel allá en

0: Karime Daniela, felicidades. Eso, ahí están todos nuestros cumpleañeros, Rosalía Camacho, Erika, muchas felicidades, la señora Rosalía, la niña Kenia López, muchos cumpleañeros el día de hoy. Ya se van de este lado, buenos días.
1: Hola, maestra Belén, buenos días.
0: Buenos días.
1: Ya me voy para la escuela, ya terminamos la semana. Mi hermana todavía ahorita viene. Adiós.
0: Ah, bueno, saludos. Saluditos a Christopher y a Cami. Ya se van a la escuelita, dice, terminando la primera semana de clases. Muchas felicidades a todos mis pequeños poderosos.
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0: Que fueron muy felices y muy alegres a la escuelita en esta semana, que aprendieron mucho. Que les vaya de lo mejor, muchas bendiciones, disfruten el fin de semana en familia y yo los saludo nuevamente el día lunes, si Dios permite.
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0: Nos vamos a ir a nuestro noticiero GRC Noticias. Yo soy Belén Villarreal y estoy con ustedes hasta las 12 del mediodía. Bonito día, bendiciones.

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9: Las 8 en punto.
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0: ya son las 8 de la mañana con 2 minutos. Gracias por estar con nosotros aquí en GRC Noticias Chiapas en esta mañana ya de viernes. Los saludamos con el gusto de siempre, deseándoles un excelente día y, pues, por supuesto, hoy que iniciamos el fin de semana, pues deseamos un excelente fin de semana para que, pues, lo disfrute con cariño, lo disfrute con muchas ganas, mucho ánimo y, pues, por supuesto, con la poder de 100.7. Gracias a todas las personas que se comunican con nosotros, que nos están escuchando a lo largo y ancho de la República Mexicana, pero también detrás de nuestras fronteras. Ayer recibimos un mensaje, el cual nos llenó de mucho gusto. Nos da mucho gusto que la gente que esté en Estados Unidos esté escuchando, y no solamente en Estados Unidos, sino, como lo vuelvo a repetir, en gran parte del mundo lo esté escuchando y pues le guste nuestro contenido, lo que estamos haciendo en la Fuerza 100.7 desde muy temprano hasta que concluye nuestra transmisión. Saludos esta mañana a la maestra Belén Villarreal. Maestra Belén Villarreal, buenos días.
1: Muy buenos días, Lee Clemente. Buenos días al licenciado Rivera también, que estará en una intervención aquí con la información pues de esta región Istmo Costa. Gracias al licenciado Clemente, que nos enlazamos hasta la ciudad de Tapachula, Chiapas, para que nos dé a conocer toda la información oportuna en este viernes 4 de septiembre, y gracias a toda la audiencia.
0: Por cierto, mire, ayer estabas platicando, había un rumor de que comuneros oaxaqueños iban a irrumpir en parte en el estado de Chiapas para cumplir un acuerdo. No sé si se acuerda usted, si no se acuerda, se lo vamos a recordar, del asunto de los chimalapas, ¿no? Donde en el tiempo del Güero Velasco, porque así fue, en tiempo del Güero Velasco, se llevó a cabo un juicio para delimitar las, pues, los estados, ¿no? Las colindancias con los estados, y ahí, pues, ya, el estado de Chiapas perdió parte de su territorio, ¿no? Está en esta parte de los chimalapas. Bueno, pues había un rumor de que comuneros oaxaqueños iban a ir a despojar a los chiapanecos que vivían ahí, y se hizo un rumor muy fuerte. Tan es así que el gobierno del estado sacó un comunicado diciendo que, pues, iba a mandar a los pacales y que iba a estar la fuerza estatal para evitar cualquier acto de violencia y despojo. Total que, pues, ya más llegó a rumor, aunque sí hubo presencia de los pacales y de la Guardia Estatal para que no se suscitara ningún hecho violento. Eso lo vamos a platicar más adelante. Por lo pronto vamos con los titulares del día de hoy.
1: Ocho de la mañana con 5 minutos, 8:05. En las notas estatales, 33% de los municipios no cumplen con transparencia. Piden declaratoria de desastre por sequía. Fijan plazo de 90 días para separarse del cargo si buscas participar en la elección del 2027. En las notas nacionales, gobernador de Sonora le responde a Luis Donaldo Colosio. Alistan acuerdo de prohibir celulares en las escuelas. Han deportado casi 3,000 mexicanos a Centroamérica. En las notas internacionales, la Casa Blanca crea juego sobre captura de migrantes. En información deportiva, Sebastián, el piloto chiapaneco que va por la Panamericana. En información de gobierno del estado, con inversión histórica, Eduardo Ramírez fortalece el bienestar de las familias de Osuma Cinta. Y en información local, en Cuchitán, un adulto mayor fue a cobrar su pensión y ya no regresó. Lo localizan sin vida. En Tonalá reaperturan circulación en calle 5 de Febrero y vías del ferrocarril la noche de ayer jueves. Un sismo de magnitud 4.1 al suroeste de Ciudad Hidalgo. En Arriaga, Alejandro Patrinos y autoridades estatales suman esfuerzo por un Arriaga en paz. En el sistema de alerta temprana de Protección Civil prevalece evento de mar de fondo. Hoy es viernes de prevención de motociclista a motociclista. Súmate a la campaña permanente de reducción de accidentes. Asimismo, en línea abierta se llevará a cabo el día de hoy la dinámica para ganarse el casco poderoso para las mujeres. Esto y mucho más aquí en GRC Noticias.
0: Muchas gracias, maestra Belén Villarreal. Ya fue las 8 de la mañana con 8 minutos. Quiero mandaros un saludo, escuche bien, hasta Elkhart, Kansas, allá en Kansas City, donde nos están escuchando. Muchas gracias en esta mañana a las personas que nos están escuchando allá en Kansas City, en los Estados Unidos. Y ahora sí, en Elkhart, Kansas. Vamos con el licenciado José Rivera para que nos dé a conocer las notas locales. Adelante, licenciado Rivera.
2: Hola, ¿qué tal? Muy buenos días, licenciado Clemente Rodríguez, maestra Belén Villarreal, a toda la audiencia, para comentarles que en Cuchitán, un adulto mayor fue a cobrar su pensión y desgraciadamente pues ya no regresó a casa, localizan su cuerpo sin vida. El hoyo occiso, identificado como Rafael, de 65 años de edad, fue localizado sin vida sobre el camino de terracería ubicado al costado del estero, en el tramo carretero Cuchitán, Unión Hidalgo. Lugareños que transitaban por el lugar observaron el cuerpo tirado y de inmediato activaron a las autoridades a través del número de emergencia. Tras el arribo de esta, se dio inicio a las primeras diligencias. Se estableció que la víctima presentaba diversos impactos de bala en el pecho y en la espalda. De acuerdo con los primeros datos recabados durante la investigación, Rafael, vecino de la sexta sección del municipio de Cuchitán, habría sido privado de la libertad previamente en otro punto de la ciudad y posteriormente fue llevado hasta ese lugar donde fue asesinado. Rafael era un trabajador jubilado y únicamente había salido de su domicilio para cobrar su pensión. Salió de casa como cualquier otro día, sus familiares esperaban su regreso. Horas más tarde comenzaron a pasar y vieron que no regresaba. Durante las primeras horas del miércoles, familiares acudieron ante las autoridades para identificar el cuerpo, que fue localizado sin vida, y dijeron que este nada más había salido a cobrar su pensión. Por ello fue que se dieron inicio a las diligencias, a las investigaciones por parte de las autoridades, sin que hasta este momento se sepa cuál fue la causa del móvil de este crimen. También le comento que en este municipio de Tonalá se reapertura la circulación en la calle 5 de Febrero y vías del ferrocarril, así como también sobre la calle Independencia, después de los trabajos que se hicieran, a solicitud de los transportistas, quienes han estado solicitando que se atienda esta problemática que va escalando. Por otro lado, comento que los movimientos sísmicos pues siguen a la orden del día, y un movimiento sísmico de 4.1 se registró en Ciudad Hidalgo, y las réplicas hasta las 8 de la noche de ayer pues suman 2.291 de aquel movimiento sísmico ocurrido en Ciudad Hidalgo, esto el pasado 17 de julio, y siendo la de mayor intensidad, una de 6.5, y se espera que continúen así para las próximas fechas. También le comento que en el municipio de Arriaga, Alejandro Patrino Fernández y las autoridades estatales suman esfuerzos por un Arriaga en paz. El alcalde arriaguense, Alejandro Patrinos, participó en la presentación de la estrategia Prevenir para el Bien Vivir, impulsada por el gobernador del estado, la propuesta para fortalecer las acciones y prevención en atención a la violencia. Desde el municipio de Arriaga, el alcalde destacó la importancia de sumar esfuerzos entre los distintos órdenes de gobierno e instituciones para trabajar desde la prevención y contribuir para generar un entorno más seguro y de bienestar para todas las familias. Por otro lado, le comento que el sistema de alerta temprana de Protección Civil llama a estar pendientes porque continúa el efecto de mar de fondo. Un llamado para nuestros amigos de las sociedades cooperativas pesqueras para que estén pendientes en relación a este alto viaje de 1.82 a 2.43, que es lo que marca en un periodo de 18 a 20 segundos, y la corriente de retorno desde el estado de Chiapas hasta las costas de Sinaloa, condiciones que amainarán el próximo día sábado 5 de septiembre, es decir, mañana, pero hay que tomar sus precauciones, por favor. Y en relación a las personas que nos están preguntando del estado de salud de Víctor, el pescador que fue encontrado, que ya está en su núcleo familiar, va en su proceso de recuperación, pues muy lamentable lo que ocurrió con su señor padre, pero él se encuentra estable con su familia ahí en la bahía pesquera de Paredón. Hoy es viernes, viernes de prevención, el llamado para sumarse a esta campaña permanente que impulsa la Poderosa 100.7 a raíz de todas estas situaciones que han estado pasando. Desde el inicio del proyecto de línea abierta hace poco más de 3 años, el corporativo Sol Moreno Marketing pues se ha sumado a esta campaña permanente de reducción de accidentes de motocicletas. Por ello se invita a la población a utilizar su casco, su equipo de protección y conducir con mucha precaución. Hoy también tendremos una dinámica en el programa de línea abierta donde se le invita a la población a estar pendientes, porque hoy quienes estén enviando sus mensajes de tan solo 20 segundos, ¿qué recomendación haces para evitar accidentes? ¿De qué manera tú te proteges? ¿Qué es lo que le recomendarías a la población? Pues esto es lo que va a hacer que participes en esta importante dinámica, donde una chica poderosa, de las que escuchan la Poderosa 1.7 y manejan motocicletas, pues podrán hacerse acreedoras a este casco. Así que también nos están solicitando un apoyo social, y gracias a la audiencia, al inicio de clases se llena de arbustos y matorrales, esto muy cerca de la escuela Tiburcio Aguirre Herrera, vecinos del lugar y padres de familia solicitan por ahí que se poden los árboles, igual que se limpien los terrenos de estos predios que están aledaños a tanto al jardín de niños como también a la escuela primaria Tiburcio Aguirre Herrera, está en la colonia de Cocoteros de este municipio de Tonalá. ¿Es cuánto, licenciado?
0: Ok, señor Rivera, oiga, ¿cómo va el reordenamiento de Tonalá, el tan cacaraqueado reordenamiento de Tonalá? Porque hay muchas quejas de que no se están siendo justos, están haciendo las cosas parejas.
2: Este tema siempre ha dado mucho de qué hablar, es un tema donde hay jaloneo siempre, porque quien está a favor y quien está en contra, lo que es importante tener siempre en mente que nuestros adultos mayores, personas con discapacidad, los niños pues merecen transitar en zona segura, entonces por ello las autoridades han hecho este operativo para liberar las diferentes vialidades, así como también las banquetas, que el espacio que se le asignó a los comerciantes semifijos pues que se respete, pero hay quienes no lo están haciendo y hay señalamientos de por qué a mí sí me sancionas y aquel no. Entonces están yendo paso por paso, aunque también hay señalamientos donde dicen que cuando ya pasaron en ese lugar nuevamente se vuelve a extender. Hay gente que simple y sencillamente no respeta los lineamientos, le exigen al alcalde que cumpla con la fuerza de la ley.
0: Perfecto, bueno, pues gracias, licenciado Rivera, y si Dios quiere nos escuchamos el lunes.
2: A la orden, como siempre, un placer saludarle, mi estimado licenciado. Bendiciones para todos.
0: Perfecto. Bueno, ya son exactamente las 8 de la mañana con 15 minutos. Vamos a una pausa, regresamos.
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0: Ocho de la mañana con 17 minutos, 8:17, y mire, la verdad es que sí está causando mucha indignación, y la verdad a mí también me causó mucha indignación, de que en México, primero coche bomba, ¿no? Desde que informamos de esta semana, un coche bomba que para mi juicio es terrorismo, pero para el gobierno no es terrorismo, y es más, para algunos gobernantes de Morena, pues dicen que es normal, claro, como sucedió en el estado que gobierna tu hermano, pues es normal, ¿no? Así lo ve Ricardo Monreal, normal un coche bomba, pero el gobierno no quiere decir que es terrorismo, aunque sí sea terrorismo. Y posteriormente, el día de antier, un terrible asesinato. Yo sé que hay asesinatos todos los días en México, ¿no? Que desviven a las personas de México todos los días, que somos un país muy violento, un país donde hay desaparecidos, un país donde hay muchos homicidios, pero que se reportan menos porque están clasificados de distinta manera. Para mí el que te quita la vida, te quita la vida, y hay una sola clasificación, y ahí es donde se engaña el gobierno con sus cifras, ¿no? Bueno, pues a un día después de haber dicho, dos días, perdón, de haber dicho su informe de gobierno, en Atizapán se realizó un asesinato, pero terrible y sádico, de esas cosas que tú no puedes imaginar que pasen en México, pero están pasando. A una familia, imagínense, mataron al papá, la señora tenía 4 meses de embarazo y la mataron. Una niña de 3 años, también la mataron. A la empleada doméstica, que era una enfermera que atendía a los niños, y a la esposa que tenía un embarazo de alto riesgo, también la mataron. Y por si fuera poco, hasta el perro, ¿eh? Yo me acuerdo que cuando yo estuve en Tamaulipas, en tiempo de guerra en el 2006-2007, ¿no? Que fue la etapa dura después de la elección de Felipe Calderón, cuando se desató esta guerra contra el narcotráfico, y estaba yo en Tamaulipas, a mí me llamó mucho la atención también allá que entraron a ejecutar a una familia completa y no dejaron ni al gato ni al perro vivo. O sea, y se dice como chiste, o se dice como un chiste de humor negro, pero es malo lo que pasa, y es malo lo que pasó, porque fue exactamente allá, en el Estado de México, ¿no? En un departamento residencial, con un cuate que era productor musical, tecladista, y que bueno, ahorita las autoridades están deslindando responsabilidades, ya tienen a 2 detenidos, pero en un país que se dice que estamos combatiendo la inseguridad, que estamos combatiendo la violencia, yo creo que no pueden pasar este tipo de situaciones. Y este es uno de los pues terribles sucesos que en esta semana están enlutando a una familia, porque están demostrando y están evidenciando lo que pasa en nuestro país. 8:20, vamos a ir con la maestra Belén, vamos a ir con la maestra Belén para que nos dé a conocer el estado del tiempo, porque se avecinan lluvias según el Servicio Meteorológico Nacional. Adelante, maestra Belén.
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1: Gracias, Lee Clemente. Ya a las 8:21, La Poderosa Tonalá y GRC Noticias te informan sobre el clima a esta hora del día. Y es que aquí en Tonalá, Chiapas, El termómetro está marcando los 28 grados centígrados, pero ya con sensación térmica de 33 grados. Se siente ya calor en esta zona. La temperatura máxima podrá llegar hoy hasta los 35 grados centígrados, con sensación térmica hasta de 43 grados. Cielo mayormente soleado en estos momentos en Tonalá, Chiapas. La temperatura máxima, como le decía, hasta 35 grados. Las probabilidades de lluvia de un 25% al mediodía e incrementan a un 40% después de las 3 de la tarde. Nos vamos a Mapastepec, donde tienen cielo parcialmente soleado, también temperatura de 28 grados. La máxima también llegará a los 35 y la probabilidad de lluvia de un 35% entre la 1 y las 5 de la tarde. En Pijijiapan, 28 grados, la probabilidad de lluvia de un 40% después de las 2 de la tarde. En Arriaga, también con cielo parcialmente soleado, la probabilidad de lluvia de un 40% entre la 1 y las 4 de la tarde. Nos vamos a la capital chiapaneca, Tuxtla Gutiérrez, donde tienen cielo parcialmente soleado, temperatura de 24 grados en estos momentos, la temperatura máxima para hoy se espera de 33 grados, probabilidad de lluvia para la capital chiapaneca de un 55% entre la 1 y las 6 de la tarde. Nos vamos a San Cristóbal, donde tienen cielo mayormente soleado, temperatura de 17 grados centígrados en estos momentos para San Cristóbal, 17 grados y máxima temperatura de 23 grados para el día de hoy. Probabilidad de lluvia allá en San Cristóbal, hay mayor probabilidad de lluvia después del mediodía, 45% de probabilidad de lluvia, incrementa un 55% después de las 2 de la tarde. Toda la tarde y parte de la noche hay mayor probabilidad de lluvia para San Cristóbal. Nos vamos a la perla del Soconusco, Tapachula, Chiapas, donde tienen cielo mayormente nublado ya. Allá en Tapachula, cielo nublado, temperatura de 28 grados centígrados. La sensación térmica de 32 grados. Y sin embargo, a pesar de que hay cielo nublado, la temperatura máxima llegará hasta los 35 grados. Allá en Tapachula, la probabilidad de lluvia es alta a partir de la 1 de la tarde con un 65% de probabilidad de lluvia entre la 1 y las 6 de la tarde. Hay mayor probabilidad de lluvia allá en Tapachula. Nos vamos al estado vecino de Oaxaca, a la zona de San Pedro Tapanatepec. Tienen cielo parcialmente soleado, temperatura de 28 grados centígrados en estos momentos. La temperatura máxima rebasa también los 34 grados, llega hasta los 35 grados. Humedad de 83% allá en San Pedro Tapanatepec, calor intenso en aquella zona, también se va a sentir el día de hoy. La probabilidad de lluvia de un 35 y 40% entre las 3 y las 6 de la tarde. Las recomendaciones de siempre, mantenernos hidratados, tomar suficiente agua. Estar pendiente de nuestros niños y personas de la tercera edad, se recomienda beber agua pura y evitar refrescos embotellados para una mejor hidratación. Hay mayor probabilidad de lluvia en esta región Istmocosta y el Soconusco después de las 2 de la tarde, así es que hay que tomar precauciones. Recuerde que el clima va variando según el paso de las horas. Manténgase informado.
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0: Ocho de la mañana con 26 minutos. Gracias, maestra Belén Villarreal. Oiga, por cierto, está dando. No, yo no pensé, de verdad, yo no pensé que fuera a ser tan polémico la propuesta que están haciendo algunos maestros y algunas escuelas de que los niños barran en la escuela antes de sus clases o una vez por semana, ¿no? Se lo vuelvo a repetir, en Morelos lo hicieron con mi hija Grecia, en Morelos, y eso no solicitaron permiso para los papás ni nada. Morelos desde primaria ingreso en primera primaria, y cada semana, por lo general cada viernes, los niños llevaban una escoba y barrían el salón y lo dejaban limpio para la siguiente semana. Y entonces ningún papá, por lo menos yo, ni mi esposa, hicimos pancho, ni hicimos las olas de que eso es la obligación de la escuela. ¿Y por qué si mi hijo no barría en mi casa? No, si no barría en su casa, es el problema. Entonces está causando mucha controversia esto que están pidiendo en algunas escuelas en México. Es más, imagínense, ya ayer los estudiantes del Instituto Tecnológico de Sonora salieron a tomar la escuela diciendo que ellos no son personal de limpieza. Pero la culpa no la tienen los hijos, la culpa la tenemos nosotros como padres. Y aquí le quiero yo preguntar, ¿no? ¿Usted está de acuerdo que los alumnos limpien el salón de clases? ¿Sí? Que un día a la semana digan, ¿sabes qué? Vamos a limpiar. Ya alguna vez hicimos esta pregunta, pero sigue siendo un tema, porque ahorita que se está presentando, ahorita que ya regresaron las clases, pues ya una escuela está tomada por alumnos que dicen que ellos no quieren limpiar. Eso es lo grave. Bueno, vamos con el conflicto de Chimalapas del Estado. ¿De qué se trata? Le platico. Mire, el conflicto de Chimalapas es un conflicto territorial e histórico entre Oaxaca y Chiapas, particularmente la zona de los Chimalapas. Obviamente Santa María y San Miguel Chimalapa es una región de enorme riqueza forestal y biodiversidad. ¿De dónde viene? Bueno, esto tiene hace muchos años, obviamente es una disputa de límites, porque Oaxaca sostiene que una extensa zona pertenece a su territorio, mientras que Chiapas pues ha mantenido presencia y reconocimiento de comunidades asentadas en el área. Durante décadas se establecieron comunidades chiapanecas en zonas que Oaxaca considera parte de los municipios de San Miguel y Santa María Chimalapa. La región, ¿por qué está peleado? Bueno, la región posee importantes bosques, selvas y recursos naturales, lo que ha aumentado el interés económico y político sobre el territorio. En el tiempo de Güero Velasco se estaba llevando a cabo un juicio que perdió Chiapas, porque, ¿qué decirlo? Perdió, fue mal litigado. Y la pregunta, y esta después, me acuerdo cuando en esa fecha le preguntaba a los abogados, decían, fue mal litigado, ¿sí? El gobierno de Güero Velasco no tuvo a un buen asesor jurídico y obviamente se perdió. Bueno, el punto fundamental fue cuando la Suprema Corte de Justicia, después de que se perdió el caso, resolvió la controversia constitucional sobre los límites entre ambos estados. La Corte determinó que aproximadamente 162,000 hectáreas de Chiapas, que Chiapas había incorporado a su territorio mediante una modificación en una legislación local, correspondía a Oaxaca, y estableció un límite de tiempo que vence hoy precisamente para que Chiapas le restituya a Oaxaca este territorio. El problema es que pues comunidades que viven dentro del territorio chiapaneco no quieren cambiar, no quieren ser oaxaqueños, chiapanecos no se quieren, no quieren pertenecer, no es que se vayan a cambiar como tal, pero se tienen que someter a las leyes y a los lineamientos que marcan las comunidades oaxaqueñas, y ahí los chiapanecos no quieren. Y entonces 800 chiapanecos dijeron que no, que estos cuates marcharon a Cintalapa, son de alrededor de 17 comunidades de la zona noreste, marcharon por la cabecera municipal para exigir que se respete sus derechos agrarios. Esto fue una marcha que hacen los chiapanecos, y pues inmediatamente comuneros de elegido San Miguel Chimalapa dijeron que van a asistir el día de hoy, más de 500, para pues no exigirles, pero sí pedirles que se integren voluntariamente al régimen comunal de San Miguel Chimalapa, o si no, abandonen sus tierras. El caso es que también el gobernador ya actuó, informó que se va a mantener presencia de la Guardia Estatal y Fuerza de Reacción Bacal para que no se den enfrentamientos, pero es muy claro, hoy, de acuerdo a lo que se dijo la Suprema Corte, vence este plazo, pero el presidente de la Suprema Corte de Justicia, Hugo Aguilar Ortiz, reconoció recientemente que existen errores técnicos en algunos puntos de delimitación y que deben corregirse. Este es el conflicto que hoy tiene en vilo a esta parte de Cintalapa, a esta parte de los Chimalapas, y que, bueno, pues vamos a ver qué sucede en este día 4 de septiembre en esa región. Vamos a una pausa, ya son las 8 de la mañana con 31 minutos, regresamos.
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8: De la mañana con 36 minutos, 8:36, y mire, cuando yo pensé que ya Morena había llegado a su máximo nivel de tonterías, de verdad, después de que su senadora dijo que los programas sociales provienen de la austeridad republicana, y me da risa cuando lo digo porque sí me da risa, en lugar de los impuestos de los mexicanos, cuando dijo otra legisladora que doctor de ser un narcopolítico es un político con doble nacionalidad, porque al menos los primeros son mexicanos. O sea, y así me puedo ir, como el que no quiera gastar más, el que no quiera gastar más luz, pues que la pague, o el que pues si no te alcanza para la roja, ponle verde, gasolina verde. Cosas así que han dicho los morenistas, la verdad es que no sé cómo me dejan impactar. O yo pensé que no me dejaron impactar. Pero ¿qué cree? Hay una senadora, ¿no? De Ixmiquilpan, Hidalgo, de nombre Sinei Olvera Bautista, que realizó su informe de actividades legislativas. Hasta ahí todo estaba perfecto. ¿Sabe cuál es donde ya nada más dejó de ser algo normal? Cuando llevó para dar un discurso, ¿a quién cree? A la mismísima imitadora oficial, claro está, de la presidenta Claudia Sheinbaum. Imagínese, llevó a la imitadora, ¿no?, de la presidenta de México a que diera un mensaje. La comediante Tamara Enaine, quien es, caracteriza al personaje de Claudita, por el parecido que tiene, y que obviamente usted se caracteriza como la presidenta, pues ella misma ha dicho que es la imitadora, a lo mejor no la oficial, porque pues un presidente de México no puede tener un imitador oficial, puede tener imitadores. Pero de eso a que tú hagas tu chamba en un teatro o invites a la presidenta en alguna reunión o te contraten para eso, o sea, está bien, pero un acto público, en un informe legislativo y hecho por un legislador federal, en un acto oficial, pues ya tiene dista mucho, ¿no? Imagínese, Sinei Olvera Bautista, de la bancada de Morena, llevó a la imitadora Claudita a su informe de actividades legislativas. Al que sí llevó de carne y hueso fue a Gerardo Fernández Noroña. Él sí estuvo ahí, ¿no? Él sí estuvo ahí, pero sin imitador. Él estuvo presente, pero esto está causando muchísima polémica a nivel nacional. Y también en más notas de carácter nacional, pues ayer le vamos a conocer el posicionamiento de Movimiento Ciudadano a través de las palabras, fuertes palabras, de Luis Donaldo Colosio Riojas, en esto, pues, al informe de gobierno de la presidenta Claudia Sheinbaum. Pues respondió, y la respuesta vino de parte de Alfonso Durazo. ¿Qué dijo Alfonso Durazo? Dijo pues que Luis Donaldo tiene mucho futuro, pero no ha llegado, entonces no ha llegado todavía, que tiene mucho que aprender y aún mucho por madurar. Dijo también, su retórica es buena y efectiva, pero eso no puede superar jamás la experiencia. Consideró que la complejidad de gobernar un Estado, y mucho más la presidenta de la República, rebasa la capacidad de un principiante. Dijo que carece de autoridad moral imprescindible. Y también, pues parte de, es que tiene un joven con mucho futuro, pero que no le ha llegado el momento todavía. Y aquí es donde se están revirando a Alfonso Durazo, porque él detalla que a los 41 años, Colosio, que ya fue alcalde de Monterrey, ya fue diputado federal y hoy es senador por la República, pues está inmaduro políticamente. Pero le están recordando que a los 44 años, su papá ya era candidato a la presidencia de la República. ¿Y sabe quién era su secretario particular? Efectivamente, Alfonso Durazo, que era priista antes de convertirse a Morena, como le han hecho muchos. Bueno, pues realmente esta es la cuestión. Lo que también se está diciendo es que ya había un pacto, ¿no? Un pacto no ventilado, en el cual Morena iba a ir en alianza con Movimiento Ciudadano en Sonora y que iban a llevar como abanderado a Luis Donaldo Colosio. Por lo menos esto es lo que habían pactado cúpulas entre Dante Delgado y Ariadna Montiel en su momento, a cambio de Monterrey, a cambio de Nuevo León. Es decir, Morena iba a pelear, iba a ceder Sonora, pero iba a pedir que les dieran Nuevo León como moneda de cambio de la gobernatura de Nuevo León. Que obviamente, digo, los partidos políticos es como que juegan mentalmente, digo, en mi cabeza suena otra palabra, pero es muy grosera, no la puedo decir, pero como que ellos mismos en su mente están jugando y piensan que el electorado, en este caso la gente, pues no tiene capacidad ni voz ni voto, ¿eh? O sea, ellos podrán poner los candidatos, pero quien decide quién va a ganar, pues es el ciudadano, ¿no? Ahora, vienen más trampas, ¿no? En las votaciones, vienen las despensas, el dinero, muchas otras cosas, la coacción, como le están haciendo muchos, y la verdad es que ya ahorita la gente se está informando, el ciudadano se está informando, el ciudadano está grabando, el ciudadano ya no se deja intimidar, no cuando te llegan, por ejemplo, los de la brigada de Morena a decirte que tienes que estar afiliado a Morena para poder votar, como le dijeron a un adulto mayor, que los estuvo grabando y que ese video está circulando en redes sociales. Que el adulto mayor dijo, perdona, pero no es cierto, ¿no? No tengo que estar afiliado a Morena para poder votar en el 2027. O en otro caso, cuando otra servidora de la nación le dice, ¿usted recibe pensión? Sí, pero no va a votar por Morena, no me quiero afiliar a Morena, pues es un malagradecido. Entonces, ese tipo de cosas que obviamente sabemos que ya lo determinaron, es como una escuela, le van diciendo qué discurso decir, pues es lo que donde ya mucha gente ya no se la cree, ya no está más ahí, ¿no? Ya no caes en esta coacción, ya no caes en este juego sucio, por cierto, ¿no? Y ya cada vez la gente está más informada, y como yo le he dicho y te lo vuelvo a repetir toda la vida, en este noticiero le damos a conocer las notas, en este espacio informativo le damos a conocer lo que está pasando en México, en el mundo, en la clase política y demás, pero quien tiene la última palabra es usted, ¿sí? Cuando llegan a decirle, mira, vota por mí, que te voy a dar mejores calles, y ves que su calle está pues, llena de hoyos, ¿no? Que no tiene alumbrado público, que le falte el agua, o que el agua le llega un día así, mañana no, y pasado tampoco, y dentro de 3 días menos, o si le llega sucia, o si cuando va a pagar el impuesto predial ya se lo subieron al 300%. Usted es el que va a determinar esa situación. No, usted es el que está viviendo. Se lo vuelvo a repetir también, cuando aumentaron el salario mínimo, pero usted va al supermercado con ese salario mínimo aumentado, pero no le alcanza, pues usted que le tiene que ver. No se lo voy a contar yo ni nadie más. Usted se lo está viviendo. Y entonces aquí el mensaje es claro. Fue una afrenta de frente, o así, una afrenta lo que hizo Colosio al movimiento total, a la presidencia, al gobierno de Claudia Sheinbaum, y tuvo que salir alguien a decirle las cosas, y mandaron a un amigo de su padre, a unas personas que, como dijo Luis Donaldo Colosio, después de que escuchó lo que dijo Alfonso Durazo, le agradeció, porque obviamente a él, su mamá lo dejó encargado con él, parte de Alfonso Durazo. Hoy están en corrientes políticas distintas, mandaron a Durazo a responderle a Luis Donaldo porque es alguien de confianza en realidad. Y lo que respondió el muchacho, que ya no está tan muchacho y que sí les dolió a los morenistas, es la frase con la que terminó esta discusión: de mi futuro me encargo yo, dijo Luis Donaldo Colosio Riojas. 8:45, vamos a una pausa, regresamos.
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7: Son las 8:45.
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8: Ocho de la mañana con 48 minutos. Oiga, por cierto, y le agradecemos infinitamente al presidente municipal de Arriaga, Alejandro Patrino, que haya atendido una petición que mandaron en Línea Abierta. Y es que en Línea Abierta ayer mandaron un escrito en el cual estaban solicitando pues una lámpara, una solicitud de apoyo de una lámpara en la 30 Avenida Oriente, barrio del Retiro. Y pues obviamente este mismo escrito que nos hicieron llegar se le mandó al presidente municipal, y el presidente municipal dijo que lo va a atender a la brevedad posible. Van a llegar a poner la lámpara, así que le agradecemos al presidente, pues, el que nos haya atendido, ¿no? Con la petición, que no es nuestra, obviamente, sino es de la gente que está escuchando Línea Abierta, está escuchando a la poderosa 100.7. Vamos con información internacional. Esto que le voy a comentar y que le voy a dar a conocer es quizá una de los, bueno, es una nota importante. Porque está declarando un antes y un después con lo que sucedía en el mundo entero. ¿De qué se trata? ¿Se acuerda usted que, por ejemplo, comenzaron pues estos grupos de los grupos a favores activistas LGTB, ¿no? Con el lenguaje de inclusión, el lenguaje en el cual tenías que decir, si no te considerabas ni hombre ni mujer, tenías que decir todo. Y este tipo de tonterías, que para mí era una tontería, y lo sigo diciendo, el lenguaje inclusivo, yo no soy partidario de eso. Pues bueno, quien ya dijo basta con esto es Disney. Y la verdad es que está levantando muchas críticas, sobre todo entre estos activistas progres que buscaban pues desvirtuar el idioma, ¿no? El decir todo eso, y que bueno, en México hubo mucha gente que decía, yo no soy hombre ni mujer, ¿no? O sea, soy no binario. Bueno, pues entiéndete, se respeta, pero cuando te quieren imponer la ideología y te quieren imponer una manera de hablar, es cuando ya como que no más no. Bueno, pues Disney ya cambió el tono y encendió el debate, porque vuelve a utilizar expresiones como damas y caballeros en sus parques. Y también la compañía anunció recortes de alrededor de 1,000 puestos de trabajo. El giro ha provocado reacciones encontradas. Algunos lo ven como un retroceso, un regreso al lenguaje tradicional. Y otras personas consideran que abandonar fórmulas inclusivas supone excluir a determinadas personas, que aquí están mal, ¿no? Más allá de Disney, el debate toca una pregunta. ¿Las empresas deberían utilizar un lenguaje tradicional o uno más inclusivo para dirigirse a todos? O sea, en su empresa, por ejemplo, en su tiendita, en su lado, ¿no? ¿Cómo tienen que hacer? ¿O cómo tienen que llamar? La verdad es que lo que está haciendo Disney es decir algo muy cierto, ¿no? Hombres, mujeres, caballeros, damas y caballeros, bienvenidos, damas y caballeros, niños y niñas. Y hasta el niños y niñas, o sea, niños es parejo, acuérdense, ¿no? Pero bueno, es lo que está pasando y está desatando, obviamente, en los grupos de activismos, estas personas están diciendo, oye, ¿qué pasó? Y donde también está causando indignación, pero mucha indignación, es lo que pasó con la Casa Blanca y este grupo de defensores de derechos humanos están criticando un juego que creó la misma Casa Blanca, que habla sobre la expulsión de migrantes, ¿sí? Este juego, creado por el mismo gobierno, pues hace que grupos de defensores humanos pues salgan a protestar. La Casa Blanca difundió contenido escandaloso sobre sus políticas antimigratorias, lanzó el día jueves un videojuego que representa la deportación de inmigrantes indocumentados. Ante esto, grupos de derechos humanos criticaron rápidamente su publicación, que se produce en el contexto, ¿sí?, en el que el gobierno de Donald Trump intensifica su programa de detenciones y deportaciones masivas de inmigrantes. Dijo, me da asco, llevan años jugando por la vida de la gente y ahora hace un videojuego con sus acciones. Esto lo dijo América García Gregoire, coordinadora de la ONG Frontera Federation, con sede en el sureño estado de Texas. La administración estadounidense defendió la iniciativa, afirmando en un comunicado enviando a la AFP que el videojuego resalta aún más el contraste entre una cultura divertida y del éxito y la oscura visión socialista que tienen los demócratas en Estados Unidos. La pregunta es, ¿usted lo va a jugar? ¿Usted va a jugar este juego que ellos dicen divertido, pero que está, pues ahora sí que, tocando una fibra dura, una fibra sensible, que es esta de los migrantes y sus detenciones allá en el vecino país? Vamos rápidamente con la información deportiva en esta mañana.
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8: Bueno, pues hay un piloto chiapaneco que va a participar en la carrera panamericana, es Sebastián Cancino Fernández, tiene 27 años, es de Tuxtla Gutiérrez, estudió economía en la Ciudad de México y aparte es empresario de la construcción. Aparte de esto, dijo que es piloto y es quien va a representar a Chiapas en esta importante carrera panamericana que nuevamente va a pasar por nuestro estado, y él dice, ya estoy listo. Estoy listo para participar y para poder así que llevar dignamente esta representación en la carrera del 2026, en esta carrera histórica, ¿no? Que son 7 días de competencia que va a arrancar el 16 de octubre en Tuxtla Gutiérrez. Reconoció que es un gran reto y también una gran responsabilidad. Así que él va a construir un Volkswagen. Esta va a ser, con este vehículo va a recorrer la carrera panamericana. Y pues bueno, en entrevista dijo que pues tiene muchos años sintiéndose piloto y manejando pues obviamente su bochito, es un bochito del año 90, y obviamente él dijo que con él va a participar en esta carrera tan importante que se da en nuestro país. Y la verdad es que suerte a este chiapaneco que va a competir en la carrera panamericana. Y hoy también continúa la Liga MX con partidos. Ya el lunes vamos a estar diciendo cómo terminan, porque siguen los enfrentamientos. América está en primer lugar en la tabla general. Vamos a ver cómo termina con esta jornada que se va a jugar. Vamos rápidamente con información del gobierno del estado, y es que el gobernador Eduardo Ramírez Aguilar fortalece el bienestar de las familias de Usumacinta con una inversión histórica. La información la tenemos con nuestra compañera Carla Trujillo.
11: Durante una gira de trabajo por Usumacinta, el gobernador Eduardo Ramírez Aguilar sostuvo que el gobierno de la nueva era realiza una inversión histórica para impulsar acciones que contribuyan al bienestar social y la prosperidad del municipio. Ante ello, refrendó el compromiso de mantener una estrecha coordinación con las autoridades del ayuntamiento a fin de atender las necesidades más apremiantes de la población.
12: Tenemos siempre el propósito claro, que Chiapas sea un Chiapas distinto del que yo recibí como gobernador. Un Chiapas que tenga prosperidad, un Chiapas que tenga justicia. Ese es el sentido místico, porque la política es vocación, es entrega, es pasión y es amor por Chiapas y es amor por Usumacinta.
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0: invirtieron 13.8 millones de pesos, informó para GRC Noticias Carla Trujillo.
1: Gracias a Carla Trujillo. El viernes se está viralizando, la verdad es que hay un video que se está volviendo viral, en el cual una persona afroamericana discute con una persona mexicana y le dice, regrésate a México, obviamente en inglés, go back to Mexico. Y la persona mexicana, es como en una tienda de conveniencia, ¿no? Ella está pagando sus cosas y le contesta de una manera, así que, pues buena, ¿no? Digo, al final de cuentas, racismo por racismo se mata. Le contestó, y tú regrésate a África. Le dolió, porque me empezó a discutir diciendo que ya era ciudadana americana, pero la mexicana simplemente pagó sus cosas después de su comentario, ya ni la volteó a ver. Salió con su cafecito y vámonos, ya no te conozco. Y con esta información nos vamos, maestra Belén.
2: Muchas gracias, Lee Clemente, gracias a Lee Rivera y a toda la audiencia. Nos escuchamos el día lunes, si Dios permite.
1: Perfectamente, bien, gracias, maestra Belén, que tenga excelente fin de semana. Recuerdo, ahí tenemos la dinámica del casco poderoso, para que participe y acuda, mande su mensajito. Gracias, Liceo Rivera, y gracias a todos los que participan y hacen posible este espacio informativo. Si Dios nos presta vida y salud, nos escuchamos el día lunes en punto a las 8 de la mañana, aquí en Cresce Noticias. Gracias, buenos días.
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2: Las 9 en punto.
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0: 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La temperatura, 30 grados.
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2: Jeje, pa, qué sabrosura. Que se note que es viernes. ¿Cómo estamos? Buenos días, good morning. Ya regresé, ya regresé.
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2: 9:08, 9:08. Buenos días, buen provecho. Saludándole en este 4 de septiembre, en 10 días. Y gritamos viva Chiapas. La anexión de Chiapas a México ya en 10 días, señoras y señores. El tiempo se está yendo, pero sí rapidito y de buen modo. Hoy viernes 4 de septiembre, Día Internacional del Taekwondo. Saludos a todos mis amiguitos, a los pequeños y no tan pequeños que practican este deporte tan, tan disciplinado como el Taekwondo. Dicen que más que un deporte es un camino de vida. Bueno, muchas felicidades. Hay una fecha que conmemora la inclusión en el arte marcial como deporte olímpico mundial. También hoy 4 de septiembre es Día Mundial de la Salud Sexual. También, bueno, ahí está. También como fecha, como conmemoración el 4 de septiembre, con la finalidad de incentivar una discusión abierta y respetuosa en manera sexual. Estar informados, guardar respeto, prevenir también de nuestra salud y los derechos que cada uno de nosotros tenemos. Pues ahí está. También es día, bueno, hoy 4 de septiembre en el Santoral, San Moisés Profeta. Felicidades a todos los que llevan por nombre Moisés. Hoy es San Moisés, el profeta Moisés. Y también San Marcelo, 4 de septiembre, San Marcelo. Pues ahí está, muchas felicidades a los que llevan estos nombres. De este lado, les voy a recordar los números telefónicos para que ustedes se puedan reportar con nosotros. Llegó la hora de escuchar sus voces. Llegó el programa donde nos encanta escuchar sus voces. Así es que vayan solicitando su tema favorito al 966-123-0662. Es el número de WhatsApp, 966-123-0662. Ya sabe, algo guapachoso. Escuchamos Caballo Viejo ahí en salsa. Puedes escuchar también o solicitar cumbia, merengue, bachata, tropical. Algo más tranquilón, ranchero, grupero, norteño, romántico, balada. Yo no sé si usted anda enamorado, desenamorado.
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2: Ya a las 9:11, soy Dafne Belén Villarreal Rodas para servirle a usted y a Dios. Y estamos aquí bien arriba con todos los ánimos. Gracias a los que nos escuchan a través de internet. Muchísimas gracias ahí en su Alexa o en la aplicación GRC Radio. Los que están fuera de nuestro estado chiapaneco y fuera de nuestro país mexicano.

0: ¿Qué fue?
1: Saluditos, dice, saludos para la abuelita Flor de María Ruiz, que está escuchando. Dice que tiene bonita voz. Ay, muchas gracias a la abuelita Flor de María. Oiga, ayer conocí a la señora Flor de María Ruiz, 90 años. 90 años, pero yo cuando la vi iba caminando. Ella tiene hijos en Ciudad de México, en Puebla, y todavía viaja. Y yo me quedé sorprendida. Sí, 90 años. Camino sin necesidad de bastón. No, la verdad, qué madera tan poderosa, doña Flor de María Ruiz, allá en el barrio San Francisco. Bendiciones, excelente viernes también para ustedes. Allá la amiguita Yuxil, su nieta, la bisnieta Ana Victoria y Jorgito. Un abrazo poderoso. Poderosa, buenos días. ¿Quién anda en la línea?
2: Buenos días, maestro. Bien, habla el borrego.
1: Muy buenos días. Good morning. ¿Cómo estamos?
2: Aquí, iré, con lo mismo todos los días, la calor, pero... No, nosotros venimos del lugar donde es caliente también y no lo sentimos mucho, pero los pobres güeros aquí, no, hombre, andan ya bien jariosos.
1: Andan rojos, ya no güeros.
2: Ey, ándale, así se ponen, oiga, como tomate, jicuela, ¿no?
1: Oiga, ¿y qué?
2: Dice una morra de aquí, dice una muchacha, dice, se ponen como camarón ya cuando los van a echar al agua hirviendo, como así antes de... Se ponen así, dice, porque tienen miedo de echarlos al agua hirviendo, dice. No, le digo, se ponen rojos ya cuando están cocidos.
1: Claro, claro. Y no hablemos de camaroncito porque ya se me antojó.
2: No me lo va a creer, pero yo mi delirio es el marisco. No sé por qué me encanta a mí el marisco, se lo juro.
1: No, hombre, y así se fue de la costa chiapaneca. Pero bueno, lo esperamos pronto, por favor.
2: Ah, no, sí, primeramente Dios y Nuestra Madre Santísima de Guadalupe. Voy a ver otra vez mi lindo Chiapas, lindo y querido, porque eso. Solo Chiapas es lindo, se lo juro, solo Chiapas.
1: Claro. Se ríen ahí porque son de Michoacán, ¿verdad?
2: Pues sí, ándale, sí, la otra es de Guerrero. Ah, ¿no sabes qué dijeron ahorita?
1: No,
2: dicen que sí, que solo Chiapas es bonito, pero solo Chiapas sin su gente, dice. Oiga.
1: No, ni Pelé, ni le reclame si son de Michoacán y de Guerrero, ¿no? Ni Dios lo quiera.
2: Ay, Dios, no, esas mujeres luego empiezan a sacar las uñas cuando se enojan.
1: Oiga, pero mejor hágalas bailar, ¿o qué les va a cantar el día de hoy?
2: No, quiero una rolonona bien, ¿cómo es que? No, esa no, está muy... Quieren el pata chueca, le digo que no, hombre, estoy ya no, ya cuando estemos más viejitos vamos a pedir.
1: Claro, ahorita pura juventud.
2: Sí, no, me yo todavía, yo estoy hasta ahorita todavía me dicen el venado, imagínese, pero yo no sé por qué me dirán el venado.
1: No creo que porque corra y salte mucho.
2: No, yo creo que por otra cosa. Oiga,
1: ¿cuál va a ser?
2: Póngame una mi rolonona, pues ahí creo que lo canta Gerardo Reyes, pero no sé cómo se llama esa que dice, no he venido a pedirte perdón, no me siento culpable de nada. Esa, no, ¿cómo se llamará?
1: ¿De Gerardo Reyes o de Huracanes, sí, del Norte?
2: No, con Gerardo Reyes, ese viejo lo canta chulada, ese rolo.
1: Okay, ahorita sí, la de Nada Contigo. Okay, con mucho gusto se la mandamos en un momentito,
2: Claro que sí, maestra, ya sabe, aquí no tenemos prisa, tenemos todo el rato que está usted aquí vamos a estar nosotros en la radio.
1: Muchísimas gracias. Muchas gracias.
2: Hay que tenga bonito fin de semana porque ya estamos a viernes.
1: Ya.
2: Ahora sí, como dice usted. Pero yo no voy a decir como dice usted, yo voy a decir al revés. ¡Ay, chacateta!
1: ya aplica el gritito. Bueno, mis amigos, hasta allá en Georgia. Muchas gracias, bendiciones.
2: Vale, usted también, que tenga un bonito viernes.
1: Bonito viernes, bonito fin de semana. 9:16 a.m. Gracias, nuestros amigos paisanos allá en la Unión Americana. Rapidito y de buen modo, yo regreso para empezar a complacer ya con los audios que nos han llegado con las canciones que nos han solicitado. Soy Belén Villarreal. Regresamos rapidito y de buen modo.
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Amigos de La Poderosa, ya las 9:19, antes de enviar el tema que nos han solicitado, les voy a recordar que hoy, viernes de prevención en línea abierta. ¿Y qué creen? Que hoy llegó ya la fecha para saber quién es la afortunada ganadora del casco exclusivo de La Poderosa. Gracias a todas las que participaron. Si alguien en estos momentos todavía desea participar, bueno, hasta las 10 de la mañana vamos a dejar abierta la convocatoria, la dinámica. ¿Qué tienen que hacer? Mandar un audio de 20 segundos para que ustedes nos den un consejo. Esta vez es solo para mujeres, pero no de ese solo para mujeres. La dinámica solo pueden participar mujeres. Mujeres, amigas que utilizan casco al conducir una motocicleta, porque también las mujeres van en motocicleta y también somos mujeres responsables. Así es que si tú quieres ganarte un casco exclusivo de La Poderosa, solo manda un audio con un mensaje de conciencia, con un mensaje de consejos para todas las amigas mujeres motociclistas, y así ya puedes participar. Hoy a las 12 en línea abierta se llevará a cabo esta dinámica. Gracias a todas las que ya participaron. 9 de la mañana, 21 minutos. 9:21. El señor Gerardo Reyes.

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1: Maestra Valen, saludos de parte de sus amigos los Tecateros en Acción. Me puede complacer con la canción de Toda la Vida de Manuel. De antemano, muchas gracias. Y arriba la poderosa, que todos los días las escuchamos aquí desde la ruta de Tecate.

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1: Ok, ok, ahí para mis amigos que andan en acción, dice, ya en la repartidera, levantando pedidos, que andan haciendo, muchachos. El amigo Gil, muchísimas gracias, toda la vida trabajando. Bueno, pero con la excelente actitud al 100.7, eso es lo mejor. Gracias a ustedes, muchas bendiciones. Feliz fin de semana. Feliz, dice, entrenando el taekwondo. Felicítame a mi hija Alexa, que practica taekwondo ahí en la colonia Guanacastal. Gracias, Alexa. Saludos, Alexa. Hoy en el Día Internacional del Taekwondo. Bueno, ya a las 9:30. Saludos ahí a don Serapio. Saludos a don Raúl González, hasta allá en Tapanatepec, Oaxaca, se reportó con nosotros. Gracias, don Raúl González, que dice que todos los días nos está escuchando. Mil gracias, allá en Tapana. Charro de corazón, eso, don Raúl. Saludos también aquí a don Raúl en la colonia Evolución. Gracias también allá en Estados Unidos a sus hijos que nos escuchan. 9:30, nos tenemos que ir a identificación oficial. Llegamos a la mitad ya de la primera hora. Regresamos, ya sabe cómo, rapidito y de buen modo.
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8: Hola, Belencita, buenos días. Bendecido día viernes para ti, para todo ese equipo superpoderoso. Gracias. Aquí seguimos bien arriba en compañía de la 100.7 FM. Por ahí te molesto con un tema que se titula Así es la vida. Me parece que es de Luis Enrique. Que sea rapidito y de buen modo, porque si yo te las pido, tú me las pones. Deseándoles un excelente fin de semana para ti y para todo tu amplio, amplio auditorio, Belencita. Bendiciones para todos. Vámonos a cerrar la semana con todos, señores.

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1: Sí, buenos días, maestra Belén.
2: Buen día.
1: Esperando que tenga buenos días. Hay una poderosa.
2: Dice que tiene bonita
1: voz. Por favor, si puede complacer con una canción. Este es para mi viejo, con el tema de la paz.
2: A ver, señor Leticia.
1: Buen día.
2: María Ruiz, bendiciones. Ruiz, 90.
3: Bendiciones, bendiciones también para don Manuel, ahí en la unidad 050. Ahora sí alcanzamos, don Manuel. Saludos allá en el barrio San Francisco, también doña Paula, don Rafa, que ya se reportaron solicitando algo del señor Napoleón. Con mucho gusto vamos complaciendo con todos sus temas. 941.

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1: 9 de la mañana, ya 44 minutos. Pues ahí vamos complaciendo. Muchísimas gracias a todos. De este lado ya tenemos saluditos. Dice, está cumpliendo años Rosalía. Ok, ahorita vamos a enviarle sus mañanitas también con mucho gusto. Oigan, y intervengo también para recordarles a todas las chicas poderosas que manejan su motocicleta. Recuerden que hoy a las 12 en línea abierta se llevará a cabo la dinámica del casco poderoso, casco exclusivo de la poderosa para protección de motociclistas. En esta ocasión es dirigido a chicas poderosas, así es que ¿cómo puedes participar para llevarte ese casco? Solamente tienes que enviar tu audio de 20 segunditos diciendo qué aconsejas a las mujeres para cuidarse mientras conducen la motocicleta. Ok, así rapidito y de buen modo. Saluditos, dice, bonito día. Saludos para la amiguita Alicia, nos visita de Chahuites, Oaxaca, y la amiguita Marta Jocelyn, que se encuentran preparando el desayuno. Buen provecho allá en Chahuites. La amiguita Alicia y Marta Jocelyn. El amigo Adrián Gómez también, que se recupere pronto, dice. El amiguito Noé, que se recupere pronto, Noé, porque está un poquito enfermito. Noé, te deseamos lo mejor, pronta recuperación, bendiciones. Saludos para Carmela María Gutiérrez Vázquez de Barrio San Felipe, de parte de su princesita que la ama mucho. Ahí están los saluditos con mucho amor, dice, para Carmela María Gutiérrez Vázquez, allá en el Barrio San Felipe. Gracias. 9:46, nos vamos al corte y regresamos, ya sabe cómo, rapidito y de buen modo.
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1: Nueve de la mañana, 48 minutos. Complaciendo ahí en el barrio San Francisco.

0: 5 minutos nos separan de las 10 de la mañana. 5 y llegamos a las 10 y tengo muchos más saludos, muchas complacencias. Con muchísimo gusto lo vamos a mandar en la siguiente hora. Nos vamos con la última canción de esta hora, que nos llegó el audio a las 9:15. 9:15 llegó este audio. Buenos días.
1: Buenos días, profesora Belén.
0: Hola,
1: bendecido fin de semana.
0: Igualmente.
1: Hay que todo le marque bien a su regreso a su pueblito Mazatán.
0: Muchas gracias.
1: Le pido la canción 15 de septiembre con José Alfredo y Jiménez.
0: Ándele.
1: Bendiciones, cuídense.
0: Gracias. Muy amable, don Polo. Bendiciones también para usted y para toda su familia, don Polo. Gracias por los buenos deseos. Llega el mes patrio.

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4: Las 10 en punto.
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1: Buenos días, La Poderosa. Un saludo para mi mamá Lubia, para mi papá Chu, que nos escuchan en Guanacastal de parte de su hija desde Tuxtla. Y un saludo para mi hijo Maximiliano, que no fue a la escuela, no tuvo clases. Y nos puede poner con placer con El Equilibrio, rapidito y de buen modo.
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3: Bueno, pues El Equilibrio. Espero que no lo pierdan este fin de semana. Vámonos saludando hasta allá en la capital chiapaneca, Tuxtla Gutiérrez, a la amiga Lubi, saludando a sus papás aquí en la colonia Guanacastal, y a Max, dice que hoy se quedó en casita bailando, moviendo el cuerpecito. Comenzamos esta segunda hora, ya sabe.

0: Ya a las 10 de la mañana, 9 minutos y 10 con 9, amigos de La Poderosa. Antes de continuar con los siguientes temas, porque tema tras tema tras tema, porque la gente anda bien arriba con esos ánimos. Desde caminito de la escuela, desde caminito de la escuela la gente anda bien arriba con La Poderosa. Muchísimas gracias. Saludos, dice aquí, como siempre, en la 15 de mayo y Zaragoza. Si hay un espacio, ponen la canción de Caminos de la Vida. Saludos, maestra. Muchas gracias, don Francisco Hernández. Gracias por siempre estar también bien arriba con La Poderosa, ahí en la 15 de mayo y Zaragoza. Ahí con rima todavía, Los Caminos de la Vida. Oigan, me estaba dando cuenta, estaba analizando los temas que hemos reproducido aquí en La Poderosa, y es que desde las 9 de la mañana comenzamos con temas que hablan de la vida. Sí, ya me pidieron la canción de Vive, de Napoleón. Solicitaron también la canción de Toda la Vida, de Manuel. Toda la Vida. La canción de Luis Enrique, Así es la Vida. Ahora solicitan Los Caminos de la Vida. Y así sucesivamente. Saluditos ahí a doña Orfi, complacida con el golpe traidor. Saludos, doña Orfilia Gutiérrez Vázquez. Dice que también ella lleva esos apellidos Gutiérrez Vázquez porque es de los altos de Chiapas. Eso, doña Orfi, saluditos y bendiciones. Ahí también a su nieta Kenia, que está de cumpleaños en el barrio San Francisco. A doña Paula, don Rafa, muchas gracias. De este lado dice, buenos días, quiero mandar un saludo a mi linda esposa, que mañana está de cumpleaños. Perfecto, ahorita vamos a mandar las mañanitas. ¿Quién será esa linda esposa que estará de cumpleaños? Saludos al señor Obed Torres Aquino, que ya está haciendo talacha allá en el barrio San Sebastián. Saludos allá en el barrio San Sebastián a toda la gente bonita también. A doña Reina, que siempre nos escucha allá en el barrio, y al señor Obed Torres Aquino, que anda haciendo talacha, don Obed. Que le pasen ahí su limonada bien fría, por favor. Saludos, dice, para el amor de mi vida, Daniela, y mi suegra Carmelita. Estamos ya desayunando unos ricos camarones. Los escuchamos en el Congreso. Buen provecho. Quieren la canción de Leo Dan. Ok, saluditos, Daniela. Saluditos a doña Carmelita. Buen provecho. Ay, nos tenían que decir que estaban desayunando, ¿verdad? Profe, dice, saludar a mi tía Jacinta Flores. Los escucha en la ranchería del Congreso. Quiere la canción de la metralleta. Ándele, la tía Jacinta quiere bailar con la metralleta. Con mucho gusto. Nuestro amigo Agustín Juárez, un abrazo poderoso también, que siempre anda en la sintonía. Muchísimas gracias. Dice, hola hermosa, me podría complacer con la canción de Encadenado a Ti, de Marco Antonio Solís. Bendiciones. Con mucho gusto ahí de su primo Marco Antonio. A la tienda y de saluditos. Encadenado a Ti. ¿Será que esa le canta el tío? No voy a decir nombres para no quemar. Saludos, dice una de Cadetes de Linares, el Palomito. Saludos cordiales. Bonito día. Carlos Alberto, muchas gracias. Un abrazo poderoso a todos ustedes, mis amigos. Allá en Hermosillo, Sonora, nos solicitaron ya un tema también de Elías Medina, con muchísimo gusto. Bueno, vámonos con el siguiente audio. Tengo mucho por complacer. Vámonos con el siguiente audio ya, según cómo va aquí el orden. Este audio de las 9:50. Buenos días.
1: Buenos días, maestra Belén.
0: Hola.
1: Le mando un saludo a mi mamá hasta Ranchería La Providencia. Ranchería. Se llama Graciela.
0: Saludo.
1: La quiero, la amo, y que no me gusta verla triste, que me gusta verla feliz y sonriente.
0: Eso.
1: Y porfa, ponme la canción de Mi Primer Amor. Gracias, bendiciones.
0: Saludos, doña Chelita, doña Graciela, allá en el Rancho La Providencia. Mucho ánimo. 10:14.

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7: Buenos días, señorita Belén. Excelente viernes. Que tengas un excelente fin de semana.
5: Igualmente.
7: Te quiero poner una canción con Elías Medina. El tema se llama Te Metiste. Que estén bien. Saludos, ánimo.
5: Saluditos. Hasta allá en Hermosillo, Sonora. Ya las 10 con 21 minutos.

0: 10 de la mañana, 24 minutos, 10 con 24. Bueno, son temas que seguían pendientes desde las 9 de la mañana. Parece que ya. Voy con Mañanita, que también están pendientes desde las 9 de la mañana. Las felicitaciones, dice, para Rosalía Miranda Peña, que el día de hoy está cumpliendo un año más de vida. Nos escucha en Tonalá, en la colonia Hermano Cerdán.
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0: Muchas felicidades, Rosalía Miranda Peña. Que se la pase de lo mejor. Los saludos de parte de su primo Edwin. Edwin Obando, dice el Caimán, deseando el mejor, lo mejor. Que viva la cumpleañera.
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0: Felicidades, felicidades, Rosalía Miranda Peña.
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0: Y felicitamos con mucho cariño también, señores, que este 5 de septiembre, mañana sábado, de cumpleaños. Mairén Citlali Fajardo, desde Villaflores, de parte de su esposo y de sus hijos que la quieren, que la aman. Un fuerte abrazo.
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0: Muchas, muchas felicidades de una vez, porque es mañana, dice, su cumpleaños, de nuestra queridísima Mairén Citlali Fajardo. Desde Villaflores nos escuchan a través de internet. Mil gracias. Ahí de parte de su esposo Texar Cruz y de parte de sus hijos Texitar, Andrés y Gustavo. Muchas felicidades.
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0: Mairén Citlali Fajardo. Que la pase de lo mejor. Muchas bendiciones. De este lado también dice saludos a mi mamá Rita, que cumple años. Que Dios le dé muchos años de vida. La amamos, de parte de Ale y Dulce. Muchas felicidades. Es Rita Francisca, ¿verdad? Felicidades, muchas felicidades y bendiciones. Bueno, y para la cumpleañera, Citlali Fajardo le dedica este tema a su esposo Texar. Se llama Gema. 10 con 27.

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2: Las 10:30.
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7: Cuando el hombre trabaja, Dios lo respeta, pero cuando el hombre canta, Dios lo ama. San Agustín decía que cuando el hombre cantaba, rezaba dos veces. Cuando el hombre reza, habla con Dios. ¡Qué lindo! Así que esta noche vamos a bendecir a todos los que nos están escuchando.

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1: Hola, buenos días, señorita. Quiero mandar un saludo a la familia Bracho Ruiz, que estamos desayunando el día de hoy unos pescaditos fritos con unas memelitas de olla. De parte de su sobrina Keila de Los Santos La Variega.
2: Saludos.
1: Lo escuchamos en Belisario Domínguez La Barra.
2: Saludos, Keila, allá en Belisario Domínguez La Barra. Están desayunando, dice, unos ricos pescaditos. Oh my God, y todavía saben qué, me mandan el video. Me mandan el video de las mojarras fritas. Uy, uy, uy, con memelas. Ay, ay. Me recordó a las mojarras que nos comimos allá con doña Margarita. Gracias, saludos allá en el Naranjo, por cierto. A doña Margarita Trinidad, a su esposo Pedro Bando, saluditos. Bendiciones. Belencita dice, buenos días. Poner la canción de Nos Vamos a Olvidar con Lupe Esparza. No nos vamos a olvidar con Lupe Esparza. Bueno, ¿se van a olvidar o no? Te escuchamos en el Rancho Santa Cruz. Saludos ahí a la familia Solís Ramos. Muchas gracias. Ahí al tío Freddy, saluditos, que anda bien arriba con la poderosa. La canción dice de Ana Bárbara. Saludos, saludos a la amiga Areli. Buenos días. Saludos, dice, a la señora. A ver, ¿dónde estoy? Rosa Elena Cigarroa, que el día de hoy cumple un añito más de vida de parte de su hijo Edgar Giovanni. Saluditos. Saluditos con mucho cariño a la señora Rosa Elena Cigarroa. Y de parte de sus nietos, Nicole y Edgar, te escuchan en Pijijiapan. Muchas felicidades, doña Rosa Elena Cigarroa.
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2: Felicitamos también al señor Rubiel Natarén López. Hoy está cumpliendo años de parte de sus hijos y de sus nietos. Don Rubiel Natarén López. Nos escucha en la colonia 20 de noviembre.
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2: Ahí está, muchas felicidades pues a don Rubiel y a doña Rosa Elena. Buenos días.
4: Hola, hola, muy buenos días, Dios me la bendice ahí, en especial para la gran locutora de la sonrisa, ¿eh?
2: Gracias.
4: Y en especial también para toda la provincia mexicana, chiapaneca, es donde llega la frecuencia de la radio.
2: Eso.
4: Aquí en sintonía en la comunidad del Congreso.
2: Saludos.
4: Tu amigo Jairo de la Roro, bendición de Dios, que estamos en casa, ya regresamos del trabajo.
2: Perfecto.
4: Melodía, sentencia de amor, muy amable, Dios con todo.
2: Saludos, saludos, pues ahí también a nuestro amigo Jairo, ahí en el Congreso, donde andaba, pero bueno, dice que ya está de regreso, muchas, muchas bendiciones para él. De este lado, buenos días.
1: Belencita, un favorzote, ¿será que me puedes poner la canción Amor Borrachito con Luis Ángel el Flaco? Hay saludos para el señor Ulises González Ordóñez y para la señora Isabel Ordóñez Trujillo. Ella nos escucha ahí en la fraccionamiento Vista Hermosa, segunda calle. Gracias, mami. Bendiciones.
2: Saludos, complaciendo este audio de las 10 de la mañana. Ya estamos con los audios de las 10, ¿eh? Así que paciencia. Vámonos saludando al señor Ulises y a la señora Isabel. 10:40.

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llegan los Bukis, Encadenada a mí, complaciendo a la señora Eneida y el señor Cecil allá en Vicente Guerrero.

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9: Hola Belén, buenos días. ¿Será que me puedes complacer ahí una cancioncita de Bobby Pulido? La canción se llama Vive. Saludos y bendiciones de Tespicos. Feliz fin de semana.
8: Saludos, Tespicos. Feliz fin de semana y seguimos celebrando la vida. 10:50.

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1: Ya a las 10 de la mañana, 54 minutos, 10:54, y estamos casi saliendo de rapidito y de buen modo. Oiga, yo voy a mandar saludos allá en desde Tuxtla, mandan los saludos más bien para Moisés Velázquez, dice que nos está escuchando aquí en Tonalá, que está en el día de su santo. Moisés Velázquez, ahí están los saluditos de parte de su cuate, dice, o será él mismo. Bueno, ahí está Moisés Velázquez, feliz día de su santo, dice San Moisés. Aquí nos solicitaban algo también de Ana Bárbara.
2: Sí, profe Belén, podría ponerme una de Ana Bárbara, qué poca. Gracias, saludos, bendiciones.
1: Saludos, bendiciones. Ya estamos saliendo rapidito y de buen modo, pero voy a mandar todos los saluditos que me quedaron pendientes, ¿sale, vale? Alcancé a complacer hasta las 10 de la mañana.

0: Bueno, este tema también que nos solicitaron aquí de este lado. Buenos días.
1: Un saludo para la familia Vázquez de Paz allá en Ciudad Juárez, Chihuahua, de parte de su mamita Mari de Paz. Y quiero que me complazca con la canción Mi Querido Padre, por favor. Gracias, Belén.
0: Saludos
1: para la familia de Paz de Paz. Nos escuchan en Piedrancha. Y quiero la canción Tiene Pelito y Tiene Tacones, por favor.
0: Tiene Pelito y Tiene Tacones, riquititiqui. Saludos a la familia Vázquez de Paz y a la familia de Paz de Paz. Saludos, dice la canción de Eres Tú de Carlos Rivera para mi madre Rita, que está de cumpleaños de parte de su hija Dulce. Ok, saludos, saluditos ahí a la señora Rita, pues que está de cumpleaños. Qué poca nos solicitaban, qué poca de Ana Bárbara. Nos solicitaron también la de Palomito de Cadetes, la vamos a mandar en la marimba. Esa la tenemos en marimba con mucho gusto. También tenemos felicitación, dice, a un carpintero. Ándele. A todas las amigas que participaron para el casco poderoso a las 12:30 del día en línea abierta, estén pendientes. Saludos a los trabajadores de la construcción, a Leo, a Henry, al maestro Carlitos Natarén, al maestro Ramón Zavala, que están trabajando en la colonia Vicente Guerrero. Saluditos hasta allá en Vicente Guerrero, pues, ahí a todos los amigos albañiles.
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0: Saludos ahí en la 5 de febrero también están mis amigos albañiles. Muchísimas gracias. No. Bien arriba con la poderosa en la 5 de febrero. Saluditos, ¿cómo está, maestra? Buen día, dice Oscar. Saluditos. Aquí andamos al 100.7, amigo don Oscar.
2: Ay, no, ni loca.
0: Vámonos rapidito y de buen modo. Ya se terminó. Nos vamos al poder de tu marimba para seguir bailando y disfrutando. Soy Belén Villarreal, te acompaño una hora más en el poder de tu marimba.

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7: Las 11 en punto.
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1: Ya 11 de la mañana, 5 minutos, 11:05, amigos de La Poderosa. Se terminó rapidito y de buen modo, pero así estamos llegando al poder de tu marimba. Ahí complaciendo con el palomito. Muchísimas gracias a todos ustedes por continuar en la frecuencia más poderosa. Me quedaron varios temas pendientes de la hora pasada, entre ellos el palomito, pero aquí estamos tratando de complacer a todos. Queremos estirar el tiempo, pero todavía no hemos encontrado la fórmula para estirar el tiempo. Eso quisiéramos todos, ¿verdad? Buenos días, dice de este lado, hermosa criatura del Señor. Sí, por favor. Digo, Miss Belén, dice, todos los temas están hermosos y en marimba también. Por favor, si en marimba está Dios nunca muere, Dios nunca muere. Te molesto con ese tema, gracias. Conejito playero, dice, o será cangrejito. Saluditos a nuestra amiga Edurne. Ya casi buenas tardes. Todavía buenos días, ya las 11:06. Saluditos hasta allá en el Estado de México, en Ciudad de México. Muchísimas gracias. La canción de la Cocaleca con marimba, dice. Saludos, enseguida complacemos. Gracias pues allá también a la familia Gómez, Barreto Gómez. Gracias por estar bien arriba con La Poderosa. Allá en Arriaga, gracias Arriaga por estar bien arriba. Saludos a doña Mari, la familia Arreola Reyes. Saluditos ahí en la colonia Azteca. Muchas gracias por estar bien arriba con La Poderosa. Y a mis amigos en la colonia Azteca. De la mañana, 7 minutos. Soy Dafne Belén Villarreal Rodas y te sigo acompañando en esta hora, una hora más. Y yo quiero recordarte que ya está la lista de las motociclistas, porque hoy se va a llevar a cabo la dinámica para saber quién es la afortunada ganadora. Las mujeres, las chicas poderosas que participaron, esas mujeres que también andan en motocicleta y hoy se unen a esta campaña, contra pues todos los accidentes que hay. Así es que a cuidarse mucho. Gracias por haber participado. Tengo ahí ya algunos audios que donde nos dijeron, ¿verdad? La dinámica era que en un audio de 20 segundos nos dijeran cómo cuidarnos, por qué usar el casco, por qué protegernos mientras conducimos la motocicleta. Bueno, vámonos entonces con el siguiente tema que nos van solicitando. Recuerden, pueden comunicarse con nosotros a través del WhatsApp 966-123-0662, 966-123-0662. El número de WhatsApp aquí en cabina y el número de llamadas 966-68-821-71, 966-68-821-71. Dios nunca muere, vamos a escucharlo. Complaciendo a la amiga Edurne, 11:09, buenos días.

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1: Bueno, pues ahí la marimba orquesta. Águilas de Chiapas. Nos trajo Dios Nunca Muere. Oiga, pues tengo una felicitación pendiente y dije que en esta hora la iba a pasar porque ya estábamos de salida en el horario anterior. Saludos ahí pues para los amigos de la construcción, a Leo, a Henry, al maestro Carlitos Natareña, al maestro Ramón Zavala, allá en Vicente Guerrero, muchísimas gracias. A ver, antes de irme con las mañanitas, permítame tantito, si no vuelvo a perder a mi cumpleañero. Poderosa, buenos días.
2: Hola, Valentita, buenos días.
1: A la orden.
2: Aquí tus padrinos, queremos un saludito.
1: A ver, ahí están al aire, padrinos, así que echen el saludito.
2: Para toda la banda de Cabeza de Toro, de Puerto Arista.
1: Saludos.
2: Aquí estamos ahorita dándole recio.
1: Perfecto.
2: Y saludito especialmente para Teolino, pues, porque es el más chingón de toda la banda aquí.
1: Ándele, pues ahí están los saluditos ya al aire, con mucho gusto.
2: Una cancioncita.
1: ¿Con cuál van a bailar en marimba?
2: Con el chinchín.
1: Con el chinchín, ándele, pues, con gusto, ahorita se las mandamos, ¿eh?
2: Cuídate.
1: Igualmente, bendiciones. Bye bye. Ahí están los padrinos reportándose. Gracias. Si quieren bailar y quieren zapatear, así como doña Chusita Noriega, ¿verdad? Doña Chusita Noriega allá en Huizachal, que quiere zapatear con el sopilote mojado también, con mucho gusto. Saludos, que está haciendo totopos, dice, y escuchando La Poderosa bien arriba. Muchísimas gracias. Enseguida le mandamos su tema. Bueno, ya las 11:15, pero dije que iba a mandar las mañanitas, así es que no puedo quedar mal. Vámonos, felicitaciones al carpintero Gamaliel Martínez Cruz. Hoy está de manteles largos. Ándele, don Gama. Queremos pastel, mole, caldo, ceviche y todo lo demás. Muchas felicidades a nuestro amigo carpintero Gamaliel Martínez Cruz, de parte de su nuera y de su nieto, que lo quieren mucho ahí en la colonia Evolución. Felicidades.

0: eso. Que la pase de lo mejor el amigo Gamaliel. Muchas felicidades y muchas bendiciones. De este lado ya 11:16. Nos vamos a ir rápidamente a un corte y regresamos con más en el...
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1: Escuchamos la cocaleca y ahora el sopilote mojado, complaciendo ahí en Huizachal, 11:24.

0: Bueno, ahí escuchamos el sopilote mojado. Saluditos, 11:28. Voy con más saludos antes de irnos a la identificación oficial de la media hora. Oigan, ¿cómo que tengo transmisión en Facebook? ¿Cómo está eso? Bueno, ahorita paso a saludarle. De este lado dice bien Dalai, saludos. No, pues a todo dar, ya quisiera estar yo en esta hamaca, meciéndome en esa hamaca a todo lo que da, escuchando La Poderosa desde su Alexa. Saluditos, saluditos. ¿Cómo? ¿Será que sí la quemamos? ¿Será que sí la quemamos? No, no, yo digo que no, Mejor así lo dejamos. De este lado dice, buenos días, maestra, saludos para Elkhart, Kansas. Los escucho desde el trabajo, en la hora del lonche. Poner la del danzón Cintalapa, por favor, gracias, saluditos. Gracias, desde Elkhart, Kansas, en la hora del lonche, gracias por preferir escuchar La Poderosa para disfrutar mejor de ese lonche que con mucho amor le mandó su esposa, seguramente. Muchas bendiciones ahí al Inge Julio Obed, quien envía saludos a su tierra natal, Cintalapa de Figueroa. Saluditos ahí a toda la familia Velázquez Martínez. Saludos, dice, para Ofelia Mejía del rancho La Adelita y para Ana Isabel. Le pueden poner la canción de mi querido, oiga, pero estamos en la marimba. Saluditos a Ofelia Mejía del rancho de La Adelita y para Ana Isabel. Ahí están los saluditos. Buen día, maestra, me puede complacer con la canción de Juguito de Piña. Saludos, doña Lauri. Saluditos a doña Lauri. 11:30. Me tengo que ir a identificación oficial. Regresamos. Está entrando una llamadita. Ahorita la contestamos fuera del aire. 11:30.
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4: Escuchamos Danzón Cintalapa, 11:35.

escuchamos Danzón Cintalapa, complaciendo hasta allá en el Arkansas. Nos vamos a bailar con el juguito de piña.

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1: Llega la marimba corona de Tapachula, complaciendo a doña María allá en Arriaga.
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1: Bueno, ya a las 11 de la mañana, 49 minutos, y ya saben quién no puede faltar a la hora de la marimba. Porque ustedes la siguen pidiendo. Saluditos, saluditos ahí en el barrio San Francisco. Doña Paula, que también quiere bailar, dice saludos también a don Aquilino Ulloa de Lucio. La canción, eso de Roberta, para que baile en el trabajo. Le gusta bailar mucho a don Aquilino Ulloa, dice. Échele el pasito, don Aquilino. Ya estamos en la recta final del poder de tu marimba. Gracias, doña Carmelita Zavala, que está descansando un ratito y escuchando la marimba. Gracias, doña Carmelita. Doña Orfilia, gracias también por escuchar siempre La Poderosa. Ahí en el barrio San Francisco, también su vecina, ¿verdad? Doña Flor de María Ruiz, que también escucha la marimba.

Eso ya, 11 de la mañana, 52 minutos, 11:52. Vamos a bailar un son, saludando a la familia Meléndez Mendoza. Meléndez Mendoza, de parte de la señora Osbelia Manso Roque. Desde Tapanatepec, Oaxaca, van los saludos hasta frontera Comalapa, Chiapas. Gracias, doña Osbe, gracias a la familia Meléndez Mendoza por la sintonía. A toda la familia de la Cruz Manso y Manso Roque.

Ok, ya 5 minutos y llegamos a las 12 del mediodía. Ahí está ese son llamado el borrachito. Un tema que nos solicitó también nuestra querida amiga Lalic Margarita Flores. Saludos, saluditos. Es el vals Erundina. Con esto nos estamos despidiendo del poder de tu marimba y su servidora se despide de este turno tan poderoso de 7 a 12 del día. Saludos en Toluca, en el Estado de México. Saluditos también ahí para don Luis. Muchas gracias. Se queda en línea abierta. Cuídese mucho, excelente fin de semana. Su amiga Belén Villarreal. Nos escuchamos el lunes, si Dios permite. Bye, bye.

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0: Son las 2:00 PM.
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0: Hola, ¿qué tal? Muy buenos días. Son las 12 del mediodía con 4 minutos. Bienvenidos a este su programa Línea Abierta. Su amigo y servidor José Rivera le da la más cordial de las bienvenidas, como siempre agradeciendo que nos permitan llegar a la comodidad de su hogar, del taller, de la oficina, de la unidad móvil, de la empresa, de la obra, de la embarcación, donde quiera que usted nos sintonice. Estamos transmitiendo en vivo y en directo desde la cálida y hospitalaria ciudad de Tonalá, Chiapas, para todo el sureste mexicano y más allá de nuestras fronteras a través de las multiplataformas de Grupo Radio Comunicación. Hoy nos acompaña, como siempre, la voz femenil de la noticia, la licenciada Alejandra Lorenzana. ¿Qué tal, Alejandra?
1: Muy buenas tardes, licenciado Rivera. Muy buenas tardes a toda nuestra audiencia. Bienvenidos sean a este su espacio de denuncias. Mi nombre es Alejandra Lorenzana y los invito a que se comuniquen con nosotros a través del WhatsApp 966-1092-10, 966-1092-10, o si usted gusta que su voz salga al aire, nuestro número para llamadas es 966-688-2171. Bienvenido, esto es Línea Abierta.
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0: por lo de la lámpara de aquí de la 30 Avenida Oriente en Arriaga.
1: ¿Ya quedó atendido?
0: Sí, hoy viernes lo vinieron a instalar. Y pues gracias a Dios ya quedó, gracias a su apoyo de ustedes. Y también le agradecemos al licenciado Alejandro Patiño Fernández, presidente municipal, por su apoyo y valiosa intervención para que se realizara el cambio de la lámpara.
1: Gracias, pues, muy amable. La verdad que pues nos da mucho gusto.
0: Yo le agradezco mucho a su programa y usted, licenciado Rivera, que a través de ese programa se hace llegar nuestras inquietudes. Y es que pues ya quedó solucionado. Muchísimas gracias, licenciado, que tenga usted un buen día.
1: Nada que agradecer, es este compromiso social que tenemos por parte del corporativo Sol Moreno Marketing de Grupo Radio Comunicación, la Poderación 100.7, con nuestra audiencia. Aquí no se olvide, la parte más importante es usted, amable auditorio, que nos sintoniza, que nos prefiere, que nos confía, y también reconocer el esfuerzo que hacen los funcionarios que sí funcionan. Se hace el enlace, nos comparten la información, con mucho gusto la turnamos de conocimiento a la autoridad que corresponde, en el municipio que corresponde. En ese caso fue en el municipio de Arriaga. Agradezco mucho la atención y agradezco infinitamente su preferencia.
0: Muchísimas gracias, licenciado Rivera.
1: Muy amable, gracias. Pues esto es lo que hacemos, lo que usted escuchó en este momento. La verdad que me da mucho gusto que nuestra audiencia se tome su tiempo, una, para hacernos el reporte, dos, de inmediato lo canalizamos al municipio que corresponde. Agradezco mucho la intervención de la autoridad, que toman nota, que atienden ese llamado de la población. Aquí le pasamos el número telefónico para que establezca comunicación, ¿no? Y exactamente se vea en qué punto es que se requiere esa atención. Ya el hecho de que nos den a conocer que ya se atendió, la verdad que sí, nos agrada mucho. Agradezco mucho de antemano.
2: Ya a las 12 del mediodía con 7 minutos, en Juchitán, adulto mayor fue a cobrar su pensión y ya no regresó. Lo localizan sin vida.
1: Muy lamentable esta situación que ocurrió en el municipio de Juchitán, en el hermano estado de Oaxaca, donde esta persona fue identificada como Rafael, de 65 años de edad. El cuerpo sin vida fue localizado sobre un camino de terracería ubicado a un costado del estero en el tramo carretero Juchitán, Unión Hidalgo. Lugareños que transitaban por la zona observaron al cuerpo tirado y de inmediato dieron de conocimiento a las autoridades. Tras el arribo se iniciaron las primeras diligencias, se estableció que la víctima presentaba diversos impactos de arma de fuego, tanto en la espalda como en el abdomen. De acuerdo con los primeros datos recabados durante la investigación, Rafael era vecino de la sexta sección de Juchitán y habría sido privado de su libertad previamente en otro punto de la ciudad y posteriormente llevado hasta el camino de terracería, donde finalmente fue ejecutado. Rafael era un trabajador jubilado y únicamente había salido de su domicilio para cobrar su pensión. Salió de su casa como cualquier otro día. Sus familiares esperaban su regreso, pero pasaron las horas y nada se sabía de él. Durante las primeras horas de ayer, miércoles, familiares acudieron a las autoridades para identificar y confirmar que el hombre localizado sin vida, pues se trataba de su familiar. Había salido a cobrar ese recurso, pero ya no regresó a casa. Ante estos hechos, las autoridades ministeriales iniciaron la carpeta de investigación correspondientes para establecer el móvil del crimen y tratar de identificar a los responsables.
2: Doce del mediodía con 9 minutos en Tonalá, reapertura en circulación en calle 5 de febrero y vías del ferrocarril la noche de ayer jueves.
1: Posterior al reporte que se hiciera por los amigos transportistas, a quienes agradezco mucho la confianza, se hicieron trabajos por parte de la empresa ferroviaria para pues mejorar las condiciones del cruce en las calles 5 de febrero, así como también la calle Independencia, a la altura de las vías del ferrocarril. Ayer por la noche, tarde noche, nos daban a conocer que ya se había reaperturado, así que esperemos que las condiciones hayan mejorado para quienes circulan por ese punto de la ciudad.
2: Hasta las 8 horas del 4 de septiembre se han registrado 2.301 réplicas del sismo de magnitud de 7.4.
1: Tenemos mucha actividad sísmica y esto es lo que refiere al tema aquel que dábamos cuenta el 17 de julio, un sismo de magnitud 7.4 que se registró en Ciudad Hidalgo. Se han registrado hasta la mañana de este día, 8 horas, 2.301 réplicas de ese movimiento sísmico. Y también le comento que un sismo de 4.1 se registró al sureste del municipio de Mapastepec a las 8 de la mañana con 36 minutos de este día, a una profundidad de 10 kilómetros. También se reportó un movimiento sísmico de 4.1, pero esto en Ciudad Hidalgo, a las 4 de la mañana con 15 minutos, a una profundidad de 10 kilómetros, mucha actividad sísmica, y por ello planteles educativos como el CBT 170 pues realizan simulacros de sismo para fomentar la cultura de la prevención en Tonalá. La tarde de ayer este simulacro se realizó, acompañado de los asesores procedieron a realizarlo el recorrido de la ruta de evacuación en completo orden y siguiendo los protocolos de no empujar, no correr y no gritar hasta esa zona de seguridad en el interior del propio plantel. Este ejercicio fue como parte de las actividades que tienen trazadas, así lo dio a conocer el ingeniero Abel Vázquez, que es el director del CBT 170 y del CAET Tonalá, quien supervisó este simulacro escolar del inicio de clase de 2026-2027 dentro del plantel. Este simulacro forma parte del protocolo de seguridad que esta institución educativa, a fin de la tranquilidad de los padres de familia, tutores y autoridades en general, en caso de algún sismo de gran magnitud, serán como a efectuar y ponerse a salvo los alumnos mientras transcurre parte de fomentar la prevención y salvar vidas humanas. Actualmente los asesores se han encargado de realizar un padrón dentro del CAET, que es en caso de sismo de mayor sismicidad, se puede localizar a los familiares para darles una mayor tranquilidad, toda vez que por tratarse de jóvenes y adultos especiales, se les brinda mayores cuidados por seguridad y protección para todos.
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2: Ya en las 12 del mediodía con 12 minutos, en Tonalá, vecinos de la calle 5 de Mayo, entre las avenidas Hidalgo y Matamoros, piden a las autoridades evitar que los vehículos estacionen en ambas aceras, ya que esto reduce la circulación en ese punto, poniendo en riesgo a quienes por ahí transitan.
1: Fíjate, Alejandra, que este reporte es como muchos otros más que se han dado en esta cabecera municipal, y resulta de que vecinos de la calle 5 de Mayo entre las avenidas Hidalgo y Matamoros piden a las autoridades evitar que los vehículos estacionen en ambas aceras, ya que esto reduce de manera considerable la circulación, sobre todo considerando que en ese punto se estacionan vehículos de gran tamaño. Es decir, los camiones que traen cerveza, los que traen refresco, los que traen las verduras, son vehículos de 3, 5, 10 toneladas y por lo tanto son más amplios. Y al estacionar uno de cada lado, pues se reduce la posibilidad para poder circular, se ponen en riesgo quienes transitan por ahí, sobre todo los peatones, que al no estar disponibles las banquetas para hacer uso de ellas, pues tienen que caminar sobre el arroyo vehicular. Ahí está el llamado que se hacen a las autoridades para buscar mecanismos de solución. Esto es en calle 5 de Mayo, entre las avenidas Hidalgo y Matamoros. Piden que se delimite una de las aceras, poniendo una del lado derecho en color amarillo y la del lado izquierdo que quede en color rojo, para evitar que se estacionen en ese punto. Son las 12 del mediodía con 14 minutos. Gracias a quienes se ponen en contacto con nosotros. 966-192-10 de línea abierta para el tema de las llamadas y mensajes. Pueden ponerse en contacto con nosotros al 966-192-10. 966-192-10. Mándenos sus mensajes de texto, audio, imágenes, videos. Con mucho gusto damos seguimiento a lo que nos están compartiendo en este momento. Gracias. Vamos a un corte comercial y enseguida regresamos.
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2: Son las 12 del mediodía con 17 minutos y continuamos con más de Línea Abierta. Gracias a quienes se ponen en contacto con nosotros. 966-192-10 de Línea Abierta. Gracias a quienes nos hacen su llamada al 966-688-2171. Continuamos con más en ese tema y gracias a que quienes nos están enviando la información y el sistema de alerta temprana de Protección Civil nos llama a estar pendiente, ya que prevalecerá evento de mar de fondo con oleaje de 1.82 a 2.43, esto en un periodo de 18 a 20 segundos y corrientes de retorno desde la costa de Chiapas hasta la costa de Sinaloa, condiciones que amainarán el próximo día de mañana 5 de septiembre. Hay que estar muy pendientes, por favor. Y en relación a quienes nos han estado preguntando sobre la salud de Víctor, el pescador que naufragó, pero que ya se encuentra con sus familiares, gracias a Dios, está en un proceso de recuperación, nos decía ahí la secretaria de Pesca, a quien le preguntamos hoy a muy temprana hora de cuál era la evolución que había tenido este muchacho Víctor. Lamentablemente, pues su papá falleció, pero él se encuentra ahí con su familia en este proceso que es muy difícil para todos ellos, pero gracias a Dios él se encuentra bien. En relación a lo que nos estaban preguntando de la salud de este joven de nombre Víctor, así que en relación a ello, y la recomendación ahí a los amigos de las sociedades cooperativas pesqueras, antes de hacerse a la mar, mucha comunicación con la Capitanía de Puerto en relación a este tema de mar de fondo que tenemos ahí como parte del alertamiento. Y sí, en efecto, será alto oleaje 1.82, lo que nos indica aquí el reporte que nos comparte la Secretaría de Protección Civil en el estado de Chiapas para prevención de nuestros amigos pescadores. Así que tome siempre esto en cuenta, mucha comunicación ahí con la Capitanía de Puerto. Son las 12 del mediodía con 20 minutos y como cada viernes tenemos la grata presencia de nuestro buen amigo el licenciado Óscar Marroquín del Telmascal Ixoyopan, quien nos trae información que cura. Mi estimado Óscar, bienvenido.
3: Buenas tardes nuevamente. Gracias a todo el equipo, gracias al creador, gracias a toda la audiencia, ¿verdad?, que está del otro lado de este micrófono. Mil gracias por permitirnos llegar hasta todos ustedes. Y pues sí, otra vez, bendito Dios, ¿verdad? Decimos hoy viernes 4 de septiembre del 2026, un espacio más para poder informar un granito de arena más sobre lo que es la cosmovisión del baño de vapor de Temazcal. La cosmovisión, nuestros antepasados mayas, por ejemplo, que ocupaban estos espacios de igual manera, podían tener esa capacidad o tenían esa sabiduría de poder conectarse, ¿verdad?, a lo que ellos no tenían hoy, internet. Ellos no tenían teléfonos como el que estoy ocupando, el que estamos estos micrófonos. Sin embargo, tenían esa habilidad y ese conocimiento de conectarse a las estrellas y ver el pasar del tiempo, ¿verdad? Pudieron medir perfectamente toda esa información de cuántas vueltas da el sol, ¿verdad? Cuánto tiempo tarda, y así la Tierra alrededor de él y sobre su propio eje, la misma Tierra. Todo ese conocimiento es parte de todo de la información sobre lo que son los baños de vapor de Temazcal. Y para que aquellos quienes nos escuchan por vez primera, les decimos que el Temazcal es un espacio en donde cabemos de 12 a 15 personas. Imagínate un horno de pan gigante, ahí es donde lo diseñamos de acuerdo a lo que representa, así como en el vientre o en el cuerpo de una mujer, en la gestación de los 9 meses. Así de igual manera en la tierra, en los vientres sagrados a los que conocemos como temazcales. Ahí es donde nuevamente regresamos, ¿verdad?, a purificarnos, a limpiar como cuando nacemos, ¿verdad? Nacemos perfectamente limpios y así es, sin ningún problema, así es como regresamos y salimos. Esa es la intención cuando entramos a esos espacios. Ese espacio generamos al interior una temperatura regular, la vamos regulando para que todo el proceso en el que estemos al interior nos podamos sentir confortados y al mismo tiempo tengamos esa limpieza y desintoxicación de nuestro cuerpo, de nuestro envase físico, de nuestra mente, de nuestros pensamientos, de nuestras emociones, de todo lo que día a día vivimos entre nuestra familia, entre los amigos, en el trabajo y en todo momento, ¿verdad? Así es como entonces el temazcal es producido al interior, el vapor, por medio del calentamiento de unas piedras especiales al rojo vivo, y sobre ella vertimos un té de hierbas medicinales y aromáticas, y lo cual permite y produce ese vapor que va a ser nada más y nada menos de inicio en nuestro cuerpo. Al paso de los minutos que tu cuerpo empiece a aperturarse, millones de poros que tenemos en la piel, y por medio de ese mecanismo, el proceso de desintoxicación de nuestro cuerpo. Así que la desintoxicación, algunas personas nos preguntaban cuánto tiempo sería conveniente poder tomar un baño de vapor. Pues aquí por lo menos les decimos, si te preguntaras a ti mismo qué es lo que alimentaste hasta esta hora del día y te das cuenta que lo que ingresaste a tu cuerpo, lejos de ser algo puramente benéfico, nos va a perjudicar al paso de los días. Entonces estamos hablando de tan solo medio día de un día. Imagínate lo que falta por consumir durante el resto del día, y no solamente en cuestión alimenticia. Ya consumiste quizás una bronca o un enojo o una decepción o problema en tu trabajo. Y si seguimos, que resulta de que pues las economías no son suficientes, y entonces ya la preocupación nos llevó al estrés, y el estrés nos llevó a la producción de cortisol. Y entonces nuestra sangre ya se empezó a tener ese problema. Ya empezó a tener ese problema de tener contaminación. Y así sucesivamente. Imagínate entonces, de un solo día, con cuánta cosa no nos contaminamos y es necesario limpiar. Imagínate al paso de la semana, imagínate al paso del mes, imagínate cómo estarán nuestros cuerpos, que creo que en México, uno de los países con mayor alto índice de obesidad y de problemas con lo que le llaman la glucosa, es la la diabetes, ¿verdad? Entre otras, la hipertensión. Entonces, todo eso es parte de por qué invitamos, para que puedan llegar a esos espacios tan poderosos, para poder tener la limpieza de nuestros cuerpos. Y claro, la limpieza de nuestro cuerpo no solamente es lo que consumimos físicamente. Por lo tanto, para todo esto hemos hecho algunas recomendaciones, las repetimos para ver si alguien todavía no la ha captado y la podamos llevar a cabo. Es una alimentación consciente, es poder tener unos momentos de meditación y reflexión con uno mismo, poder tener la posibilidad de caminar descalzos, tal vez ahí en la casa, en la arena, quizás ir al río, quizás ir al mar. La otra, sumergirnos en el agua. Y la otra es, pues, que estar pendientes a la información sobre lo que nos acontece. Porque debemos saber que, por ejemplo, hoy decimos algunos que qué intenso calor se está sintiendo. Pues sí, son procesos que la Tierra está llevando y que por obviedad a nosotros nos repercute de una u otra forma. Entonces, a ese tipo de información es a la que nos referimos. Y estamos hablando también de que estamos en un proceso en el que el ser humano es importantísimo darle prioridad a nuestros cuerpos. Porque hoy día sabemos también que los grados de infección o de enfermedad están tan latentes que, bueno, en cualquier momento podemos caer en alguno de ellos. Entonces, estar muy, muy al pendiente de ello. Y entonces nosotros lo que estamos sugiriendo es que hagamos una limpieza general de nuestro cuerpo a través de las terapias que estamos desarrollando. Para esto les decimos que estamos, diseñamos o planeamos en el mes de agosto y septiembre tener el trabajo sobre los 12 sistemas que constituyen o conforman nuestro cuerpo. De esos 12 sistemas, esta sería la cuarta sesión y vamos a trabajar lo que es el sistema endocrino y el sistema inmunológico. Toda vez que ya avanzamos con el sistema nervioso y el sistema tegumentario, avanzamos con el sistema cardiovascular y el sistema pulmonar, avanzamos con el sistema óseo y el sistema linfático, y para esta siguiente sesión que les notificaremos con tiempo, el sistema endocrino y el sistema inmunológico. Y algunas personitas, pues sí, tienen razón, y que es el sistema endocrino y que es el sistema inmunológico. Son partes en nuestro cuerpo que nos permiten tener una estabilidad, un equilibrio, un control y una paz sobre nuestro mismo cuerpo. Por ejemplo, hablamos del sistema endocrino, en donde tenemos una glándula pineal, en donde tenemos una glándula pituitaria, y toda ella hacia abajo, ¿verdad?, de nuestro cuerpo, yendo de cabeza hacia el tronco, a la parte media. Estamos hablando de la glándula tiroides, estamos hablando de la glándula timo, de las glándulas suprarrenales, de las glándulas digestivas y de las glándulas sexuales. Entonces, te preguntarás, ¿y qué tiene que ver un baño de vapor con todo esto que estás diciendo, Oscar? Pues sí, efectivamente estos espacios son unos espacios tan poderosos de desintoxicación para la regulación, para el equilibrio y para el buen funcionamiento de esto que estamos hablando, por ejemplo, que es nuestro sistema glandular. Nuestro sistema inmunológico creo que es un término que más hemos ocupado, más está dentro del común de las personas, pues efectivamente es donde formamos, ¿verdad?, los linfocitos T, las glándulas timo, y ahí nuestros glóbulos blancos y rojos, estamos ahí al pendiente para poderlos desintoxicar. ¿En dónde se encuentra el temazcal? Está en la calle Miguel López Negrete, entre Avenida Hidalgo y Avenida Rayón, a un costado del campo ayuntamiento, aquí en Tonalá, Chiapas. El número de teléfono al cual se pueden comunicar con nosotros es el 966-117-0350. Ahí estamos presentes para que cualquier duda, cualquier comentario, estamos ahí para atenderlo, Josecito, a ese número de teléfono.
2: Muy amable, Oscar. Repito,
3: por último, 966-117-0350.
2: Muy amable, Oscar, gracias por compartirnos información que cura. Esperamos que el próximo viernes nos acompañes por acá nuevamente para traer ese tipo de datos que requiere nuestra audiencia.
3: Gracias, gracias, gracias.
2: Vamos a un corte comercial y enseguida regresamos.
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8: Son las 12 del mediodía con 33 minutos y tenemos en la línea telefónica al doctor Nicolás López Rasgado, director de la Escuela Secundaria Jesús García Corona de este municipio de Tonalá, acompañado por la profesora Cielo de la Rosa, fundadora de la Escuela Secundaria Jesús García Corona. Mi estimado maestro, muy buenas tardes.
9: Buenas tardes, licenciado, aquí a sus órdenes, saludando esta mañana de viernes 4 de este mes de septiembre, pues aquí, el último día de la semana, atendiendo las necesidades de la escuela, de los padres de familia, de los alumnos, aquí en nuestra secundaria Jesús García Corona.
8: Estamos de fiesta.
9: Estamos de fiesta en dos sentidos. Uno, porque nuestra escuela pues está festejando ya este próximo 11,
8: ¿sí?,
9: el próximo viernes, 50 años de haberse formado, ¿no? Y la otra, pues a nivel nacional, como buenos ciudadanos mexicanos, pues lo que es, lo que nos acontece, la identidad de todo mexicano, ¿no? Las fiestas, fiestas patrias, así las es. Fechas memorables, sin duda alguna. Y bueno, hay dos razones por las que estamos, pues alegres, contentos, de paz y desde luego al servicio, ¿no? De lo que nos confiere.
8: Así es, mi aquí estimado doctor. Qué placer el tener ahí también a la profesora Cielo de la Rosa, que es una de las fundadoras de este importante plantel educativo. Coméntenos, por favor, ¿cuándo nace esta escuela secundaria?
10: Muy buenas tardes, licenciado.
8: Buenas tardes, maestra.
10: Mire, le voy a hacer así brevemente la historia. La escuela nace se empezó a organizar en el mes de julio, agosto, y empezamos a trabajar el primer día hábil de el primer lunes del mes de septiembre de 1976. Hace 50 años ya andábamos ya trabajando con la escuela, gracias a Dios, a nuestro Señor, a los padres de familia que tuvieron esa confianza en ingresar a sus niños a nuestra escuela. Sí, y a los propios alumnos también, que ahorita tengo el orgullo de decir que hay directores, hay doctores, hay enfermeros, licenciados, de todo, contadores, de todo tipo de universitarios. La escuela hace 50 años empezó a trabajar aquí en la Francisco y Madero, frente a una casa particular, frente al sanatorio que era del doctor Mayella, ahí empezamos. Pero el primer día de junta de padres de familia se formó un comité pro construcción o oficialización, decíamos, de la escuela secundaria Jesús García Corona. El objetivo era hacerla oficial y por lo tanto las inscripciones las cobraba el comité y ese comité nos pagaba a nosotros como maestros. Entre ellos puedo mencionarle al señor Héctor Durán Vázquez, Vázquez Durán, el señor Ernesto Ordaz Jimeno, que era el secretario, y la señora Dorita Suárez de Jiménez. La señora Dorita Suárez de Jiménez y esas tres personas fueron el punto principal para andar haciendo las gestiones, y los compañeros maestros que tuvieron fe y aguantaron hasta que se oficializó la escuela en 1980.
8: Coméntenos, por favor, ¿por qué lleva el nombre del héroe Nanacusari?
10: El nombre del héroe, porque el comité de padres de familia, la mayoría de los alumnos de primer año, que fueron cerca de 80 alumnos en primero, porque se formó con dos primeros, eran ferrocarrileros. Entre ellos el señor Durán, el señor Héctor, el señor Ernesto Ordaz, la señora Dorita Suárez, que era dama voluntaria de las damas ferrocarrileras, la señora Jubita Hernández, que también fue parte del comité, nuestro primer comité, que guardaron los dineros muy celosamente. Por eso se le puso, bueno, ¿qué le ponemos? Pues le pongamos Jesús García Corona, dijeron los señores, y eso se puso. Y gracias a Dios y a nuestro Señor, dicen que las cosas se dan porque tienen que darse.
8: Así es, y un reconocimiento para todos los ferrocarrileros en ese momento. ¿Y nace como escuela vespertina?
10: Nace como escuela vespertina. Le decía que habían cinco escuelas y la mayoría de los jóvenes venían de las comunidades porque no había, y aquí mismo en la ciudad, porque no existía en las comunidades en la escuela telesecundaria, que ahorita está esa escuela, antes no. Entonces los muchachos que trabajaban con los papás en la ranchería, en la pesquería, se venían para acá. Tuvimos alumnos de los municipios de Pijijiapa, Tres Picos, quizá algunos me estén escuchando, ¿sí? Pero hay doctoras, hay doctores, hay padres de familia que han metido aquí a sus niños, exalumnos que tienen a sus hijos aquí en la secundaria.
8: Muchos esa profesionistas confianza. Egresaron de ahí.
10: ¿Mandé?
8: Muchos profesionistas egresaron de ahí.
10: Ay, sí.
8: ¿Alguna anécdota
10: de ellos
8: que nos recuerde?
10: Son mis hijos. ¿Mandé?
8: ¿Alguna anécdota que nos recuerde de estos muchachitos que venían de comunidades, por ejemplo? ¿En qué viajaban? ¿En caballo? ¿En bicicleta? ¿En qué venían?
10: No, en bicicleta algunos, y otros pues en el camión, de Tres Picos en camión o en taxi, que ya había taxi en ese entonces, de Cabeza de Toro. Le digo algo, de La Barra, vinieron los muchachos también de allá y venían en la noche. Y el objetivo en lo personal, yo estudiaba la Normal Superior en Puebla y mi objetivo era, bueno, yo no quiero que siga la escuela cobrándole a los muchachos y el comité nos siga pagando un sueldo que pues era poco, ¿no? Porque la mayoría de los maestros estamos ya estudiando, terminando la Normal Superior. Entonces empezamos a gestionar, a solicitar que la escuela fuera para trabajadores del sistema federal, pero no se pudo. Entonces seguíamos insistiendo para que la escuela se hiciera oficial, ya sea federal o ya sea estatal. Pero le dijera, nada más estaba la técnica pesquera y la Ramón E. Balboa del turno de la mañana. Entonces se hizo eso, y haciendo gestiones por aquí y por allá, gracias a Dios, el señor Jaime Sabines Gutiérrez, que era el gobernador, fíjese bien, del 76 para el 80, enero del 80, 3 años y medio teníamos cuando se hizo oficial ya la escuela. Pero no nos quedamos esperando, estuvimos gestionando y gestionando hasta que se logró la oficialización al nivel estado, la secundaria.
8: ¿La matrícula con la que iniciaron fue de 50 o 80?
10: No, en el 80. Ajá. ¿Cómo?
8: ¿El 50 qué? ¿Cuántos estudiantes eran?
10: Ah, estudiantes, llegaba, mire, se formó la escuela con dos grupos de primero de cerca de 80 alumnos, 30 y tantos de cada uno. Sí. Un grupo de segundo con 19 y un grupo de tercero con 20. Porque se vinieron los hermanos de los niños que iban a primero, sí, se vinieron para segundo. Ajá. Y se fueron para tercero. La, ¿cómo le dijera? Yo creo ahorita en el destino, ¿no? Sí. Porque se fue abriendo las puertas, dijéramos, porque fui a la Secretaría de Educación, bueno, hay alumnos para segundo y tercero. Estaba el profesor Albores como director de educación media, donde está el Parque Morelos, ahorita en una esquina está Secretaría del UNACH o del ICACH. Sí. Allí estaba la Secretaría de Educación y me dijo: a usted agarre los alumnos que le lleguen y usted tráigame su número de alumnos y se le da la autorización para que funcione. Pero así fue como iniciamos. Pero la verdad, al año ya salió la primera generación. Y le digo algo con mucho orgullo: fue la primera escuela que se uniformó en 1976. Todo mundo desfilaba de blanco. Y la escuela Jesús García Corona se uniformó para desfilar, haga de cuenta ahorita, para el 16 ya estaba uniformado con la falda chedrón, el pantalón chedrón, camisa y blusa blanca, zapatos negros.
8: ¿Actualmente cuántos alumnos son los que tiene ese plantel?
9: Más de 200.
10: Tiene más de 200 ahorita.
8: Estamos hablando de un número importante, entonces.
10: Sí, sí, sí, y más ahorita, porque le digo algo. Ahorita que está el maestro Nicolás, sí, se ve el cambio bastante. Y qué bueno que hay personas que le echan ganas. Dirán, 50 años, fundar una escuela de ceros. Sí. No, le dijo algo, mucho orgullo. Aquellos padres de familia se les agradece porque cada alumno no teníamos mueble. El señor Durán nos prestó la casa donde empezamos y ahí pagamos, ellos pagaban el alquiler. Cada alumno llevaba su silla. Nadie, no había mueble ni nada. Cada alumno llevaba su silla para sentarse. Pasaba segundo, ese alumno se pasaba segundo con su silla. Sí. Y nadie podía tocar esa silla si faltaba el alumno, porque cada quien tenía su número de acuerdo a la lista.
8: Así, ¿sí?, es. Reconocemos, sí, el liderazgo que tiene el doctor Nicolás López Rasgado al frente de la dirección de este importante plantel. ¿Cuáles son los retos de los tiempos actuales para las escuelas vespertinas?
10: Pues vea que sería el reto, nosotros nos encontramos con ello también y ahorita el actual, es que a veces antes había más seguridad.
8: Sí.
10: Sí. Los muchachos viajaban tranquilamente en su bicicleta. Ahorita ya la bicicleta ya no está, está la moto. Pero para mí, yo estoy de acuerdo que es la inseguridad que está ahorita, pero no nada más acá, en todos los lugares, ¿sí? Eso sería. Pero funciona bien. La escuela en la tarde funciona bien. A muchos padres, aquí en la Jesús, muchos padres de familia vienen por sus hijos. Y eso es bueno. Eso es sano. Aquí el maestro Nicolás, a veces, si el director es exigente, es un poco estricto en todo, es malo, ¿verdad? Pero en otra escuela hay un poquito más de libertad, pero acá no. Yo creo que debe de haber, para que haya seguridad y haya una, la responsabilidad es del director.
8: El tema de la disciplina, sobre todo.
10: Sí, sí, sí, el sí, director.
8: Y en este y caso, entonces, por ejemplo, hablar de la plantilla docente, en la infraestructura, los logros recientes. Sí.
10: Se lo paso al maestro, él le va a decir ahorita, porque como él está encargado ahorita, pues yo ya tiene rato que ya no estoy.
8: Muy amable, maestra, un placer saludarla.
10: Ándale, pues, gracias.
8: Cuídese mucho.
10: Gracias.
9: Sí, licenciado.
8: Sí, mi estimado maestro, adelante, por favor, coméntenos.
9: Sí, pues es que bueno, ¿no?, que contamos todavía con la presencia, la salud de nuestra distinguida maestra María Cielo de la Rosa Obando, pues fue la fundadora de este plantel, como bien lo dice, conoce pues el antecedente, la forma y cómo, desde luego sin descartar todo un equipo que acompañó a ella para que finalmente hoy el espacio que estamos gozando pues sea digno, ¿no? Entonces hubo una serie de colaboradores para que esto se diera finalmente, ¿no? Y creo que honrosamente llevamos el nombre de Escuela Secundaria Jesús García Corona. Al igual que él, pues, que dio su vida para salvar a su pueblo en las vías del tren, pues nuestra escuela enseñamos a los jóvenes el valor de la solidaridad, el sacrificio por los demás y el sentido de comunidad. Ese es el comienzo de una historia que hoy se está convirtiendo en 50 años en esa trayectoria, ¿no? Los retos, como cada año, pues indudablemente nosotros es ir creciendo, ¿sí?, académicamente, para que nuestros alumnos pues se lleven la mejor de las enseñanzas. Decirles a la ciudadanía, a todos aquellos que nos escuchan, que esta es una escuela secundaria responsable, ¿sí?, comprometida con un equipo académico en la que pues nos sentimos orgullosos de poder formar a todos los muchachos que creen y que están aquí inscritos. Esa confianza que los papás nos brindan para que sus hijos ingresen a esta escuela, queremos corresponderles de esa misma manera. Por eso nuestro compromiso todos los días es estar presente. Y en cuanto a infraestructuras te refiere, nuestra escuela ha crecido en imagen, en infraestructura, ofreciéndoles a nuestros alumnos las condiciones para que ellos puedan recibir pues sus clases en cada una de nuestras aulas. Por eso estamos agradecidos profundamente también con las instituciones municipales, amigos que han pasado por esta escuela y que también de manera voluntaria han pues ofrecido ahí su apoyo, siempre tendrán nuestro agradecimiento, ¿no? Y en razón de eso, hoy nuestra escuela ofrece mejores condiciones y expectativas para nuestros alumnos. Por eso, doctor, nuestro eslogan en estos 50 años, nuestro eslogan es valor, honor y futuro.
8: Mi estimado valor, doctor, para... agradezco mucho estos minutos para Línea Abierta de la Poderosa 100.7 de Grupo Radio Comunicación. Deseamos los mejores parabienes en estos 50 años de trayectoria dentro de este plantel educativo de la Escuela Jesús García Corona, y usted al frente de ello en la dirección. Cuídese, sí, mucho.
9: Antes, si me permitirías unos segundos, amigo, para cerrar, quiero hacer una invitación extensiva a todos aquellos exalumnos, excompañeros, exdirectivos y todos los que de alguna manera aquí en nuestra escuela fueron partícipes, estudiantes y hoy gozan de una profesión, de una empresa, de un espacio público. Vamos a celebrar. La invitación es para que nos acompañen este viernes 11. Desde las 7 de la mañana estaremos recibiendo las bendiciones y las gracias por parte de nuestro sacerdote en nuestra iglesia de San Francisco de Asís, todos invitados para que nos acompañen a una misa de acción de gracia. Posterior a ello, vamos a recorrer la calle la 16 de septiembre con carros alegóricos, nuestros alumnos, padres de familia, maestros, para finalizar en nuestra escuela y ofrecer aquí un pequeño refrigerio que consiste pues en unos tamalitos, café, agua, chocolate, pan, etcétera, para que iniciemos nuestro programa cívico-cultural 10:30 de la mañana con los invitados que tenemos especiales de honor. Develaremos una placa alusiva a los 50 años y posteriormente pues todo lo que es el programa cultural. Esperamos la asistencia de las autoridades educativas del nivel estatal, así como también miembros de nuestro sindicato y desde luego la presencia pues de nuestro presidente municipal en esta ocasión. Esa es una fiesta merecida de todos los que laboramos aquí, de los que han dejado huellas, de los que han sembrado y han puesto un granito para que se consolide estos 50 años, y la fiesta es grande. Estamos felices, contentos, y ojalá pudiéramos ahí tener la presencia de todos aquellos que han creído en nosotros. Le agradezco mucho, licenciado Rivera, por este espacio, y nos quedamos pendientes. Un saludo a tu auditorio.
8: Gracias, muy amable, mi estimado doctor. Cuídese mucho, que tenga excelente tarde. Vamos a un corte comercial y enseguida regresamos.
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16: Ya a las 12 del mediodía con 52 minutos en Arriaga, Alejandro Patrinos y autoridades estatales suman esfuerzos por una Arriaga en paz.
8: El alcalde del municipio de Arriaga, Alejandro Patrinos, participó en la presentación estratégica para prevenir el buen vivir, impulsada por el gobernador del estado de Chiapas, con el propósito de fortalecer las acciones de prevención y atención a la violencia. Desde el municipio de Arriaga se destacó la importancia de sumar esfuerzos entre los tres distintos órdenes de gobierno e instituciones para trabajar desde la prevención y contribuir a generar entornos más seguros para el bienestar de todas las familias.
16: En Arriaga construimos juntos una sociedad libre de violencia para las mujeres.
8: El Ayuntamiento de Arriaga, que dirige el licenciado Alejandro Patrinos Fernández, a través de la Coordinación de Prevención del Delito, en coordinación con el Centro Libre para Mujeres y la Fiscalía de Inmigrantes, llevó a cabo una práctica preventiva sobre la violencia contra las mujeres dirigida a estudiantes de primer semestre de la Universidad Autónoma de Chiapas, Campus Arriaga. Esta actividad tuvo como objetivo reflexionar y visibilizar, generar conciencia entre los jóvenes toda la importancia de prevenir cualquier situación de forma de violencia contra las mujeres, así como reconocer también los derechos que tienen todos a vivir una vida plena, libre y segura, sin violencia. Desde el Ayuntamiento de Arriaga se refrenda el compromiso de seguir impulsando esfuerzos entre las instituciones para construir un entorno más seguro y respetuoso para todos. No está sola en acceso a una plena vida digna y derechos pertenecientes a todas. Así que ahí está el llamado en el municipio de Arriaga.
16: Ya a las 12 del mediodía con 54 minutos, licenciado Rivera, hoy es viernes de prevención.
8: Viernes de prevención, Alejandra lo ha dicho muy claro, algo que preocupa y ocupa a esta empresa, al corporativo Sol Moreno Marketing de Grupo Radio Comunicación, es precisamente estas incidencias que se han registrado en las últimas fechas en cuanto al tema de accidentes de motocicleta, y desde hace 3 años se ha impulsado este proyecto a través del corporativo Sol Moreno Marketing, esta campaña permanente de reducción de accidentes de motocicleta. Usa tu equipo de protección y conduce con precaución, bájale a la velocidad y súbele volumen a la poderosa. Y por ello es que se trae esta jornada, esta dinámica para estas chicas poderosas que conducen motocicleta. Muchas de ellas estuvieron participando, nos mandaron sus audios, también sus videos. En tan solo 20 segundos nos contaron de qué manera previenen accidentes, qué es lo que ellas recomiendan para evitar ese tipo de accidentes. Y como muestra de esta corresponsabilidad, pues el corporativo Sol Moreno Marketing se ha unido a esta campaña permanente de reducción de accidentes de motocicleta y se suma a este proyecto con este casco para chicas poderosas.
16: Así es, licenciado Rivero, y bueno, vamos a llevar a cabo la dinámica de este casco poderoso en donde se anotaron todas las chicas que pues se lo quieren ganar. Comentarles que gracias a otro radio escucha, la semana que viene tendremos otra dinámica de forma de un casco, así que a las chicas que se anotaron van a tener una segunda oportunidad si es que hoy no se lo gana alguna de ellas.
8: ¿Y puede sumarse alguien más?
16: Así es, ¿sí? Así es, eso iba a comentar, que okay, si alguien dijo no, de verdad en esta ocasión no me pude anotar, pero tienen una semana más para poderse anotar para el próximo viernes de prevención.
8: Pues ahí está el llamado, qué bueno que sean más personas las que se sumen a este proyecto que encabeza el corporativo Sol Moreno Marketing de Grupo Radio Comunicación, gracias a quienes nos siguen a través de las redes sociales de las multiplataformas de Grupo Radio Comunicación en esta importante dinámica de prevención. La verdad que me da mucho gusto, pero úsalo. Sí, el equipo de protección es para usarlo y también conduce con precaución, por favor, Alejandra.
16: Así es, bueno, vamos a sacar al número 3, el ganador, ajá, la ganadora, ¿sí?, de este casco. A ver, licenciado Rivera, saque el primer eliminado, por favor, claro.
8: Entonces aquí me toca, ya le damos lectura, ¿verdad?, rápidamente.
16: Así es,
8: este es el número 6.
16: El número 6, a nombre de María del Carmen Hernández Manuel.
8: Gracias por participar, María del Carmen Hernández Manuel. Ha quedado descartado.
16: Así es, queda descartado, pero con segunda oportunidad la siguiente semana.
8: Vuelve a participar en esta dinámica.
16: Ok, y el segundo eliminado en esta tarde es el número 3. El número 3 es el número eliminado a nombre de Lupita Arreola. Lupita Arreola,
8: gracias por participar, pero participas nuevamente en la próxima dinámica. Semana.
16: Ahora sí, licenciado Rivera, usted tiene la mano santa.
8: ¡Qué bárbaro!
16: De todos los que estamos aquí.
8: Vengo muy suertudo el día de hoy, esperando que le sea de su agrado a esta ganadora, a esta chica superpoderosa. Gracias por participar en esta dinámica. Nada más y nada menos que la número uno.
16: La número uno.
8: La que participó con el número uno, aquí está. Adelante.
16: Yaxiri Ruiz Vázquez.
8: Yaxiri Ruiz Vázquez, pues está hecho acreedora a este casco poderoso personalizado.
16: Así
8: por
16: es.
8: Parte de la Poderación Punto 7. Gracias por tu sintonía, gracias por tu preferencia. Esperemos en Dios que utilices este equipo de protección, que conduzcas con mucho cuidado. Y aprovecho para enviar un saludo cordial también a nuestro buen amigo, el señor Luis Alberto López Soto, que fue el ganador del casco anterior en la dinámica de La Poderosa. Usa tu casco, protégete en esta campaña permanente de reducción de accidentes de motocicleta. ¿Repites el nombre, Alejandra, por favor?
16: Yatsiri Ruiz Vázquez es nuestra ganadora de este casco poderoso.
8: Pues, Alejandra, ya nos vamos. Llegamos a la parte final de este programa de Línea Abierta.
16: Un gusto y un placer, como siempre, acompañarlos a través de este su espacio de denuncias. Mi nombre es Alejandro Lorenzana. Quédense conmigo hasta las 5 de la tarde.
8: Nos despedimos. Soy su amigo y servidor José Rivera, a nombre de todo el equipo de producción, del señor Armando Canizal, el señor Gustavo Yair, que andan aquí muy serios, pero están viendo que todo esto salga lo mejor posible. Cuídense mucho, por favor, que tenga excelente fin de semana. Si Dios lo permite, nos escuchamos el próximo lunes en punto de las 12 del mediodía en Línea Abierta.
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1: Es la una en punto.
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0: todo el mundo. ¡Qué barbaridad! Oigan, ya es la hora de la tarde de Asminutos. Ay, es que yo ya ando bien contenta porque ya es viernes. Ay, yo ya me voy a ir. Así que ahí los dejo con Canizales. Como ayer ni vino a trabajar el flojo ese, mi compañere. Pues ahí lo voy a dejar con él. Oigan, buenísimas tardes. Ya la una, no, andate a tu casa. Ya la una de la tarde, 10 minutos. Mi nombre es Alejandra Lorenzana y es un gusto y un placer estar con todos ustedes a través del 100.7 FM. Gracias por comunicarse con nosotros. Oigan, ya tenemos ganador. A lo largo de las semanas, 2 semanas, para ser exactos, estuvimos mencionando acerca de esta dinámica del casco poderoso y les dijimos, viernes 4 de septiembre es la dinámica. Ay, perdón, el gallo se me va. Es que ya sabe que es viernes. Si usted lo encuentra, agárrelo. Agárrevelo. Y bueno, ay, es que también ando contenta porque ando estrenando mi esponjita nueva. Porque es que si usted viera la última que saqué, oh, Dios, si así tenía la esponja. Pero fíjense que la cuidé bien todo este año. Si así cuidé mi esponja un año, ¿cómo voy a cuidar su corazón? ¡Ay! ¡Qué lindo! Oigan, comuníquense ya conmigo a través de nuestros números telefónicos. Llamadas 966-688-2171, 966-688-2171 y nuestro WhatsAppero 966-123-0662, 966-123-0662. Bienvenidos al pozolazo del día de hoy. Hoy toca, perdone usted, hoy toca un pozol de cacao. Ándale, ya andan haciendo la comidita del día de hoy. A mí me gusta mucho de esos. Saludos, saludos hasta Ocotal. Okay, si me invitan, no me enojo. Si me enojo, invítenme. Claro. Vámonos con más música, vámonos con más temas. Ya a la 1 de la tarde con 12 minutos. Usted quiere bailar, yo quiero bailar, todo el mundo quiere bailar. ¿Sabe quién también quiere bailar? Gustavo. Oh, sí, oh, sí. Oye, Gustavo, ¿vas a ser locutor?
1: Puede ser.
0: Sí, tiene la voz, tiene la voz. Oigan, Gus Gus. Ay, porque así le digo ya de cariño.
2: Es el que me va a reemplazar.
0: No, es el que va a entrar como prota.
2: Oye, qué bueno que aproveché.
0: ¿Para qué abrí el micrófono? Ya, va. Es que ya que ni sales, es un abusivo. No le quería yo abrir a él.
2: Yo tengo derecho de réplica también.
0: No, porque está allá en tu programa.
2: No, para rato te voy a quemar. Eso es aparte. A rato te voy a quemar otra vez. Porque aquí los funados de la poderosa. Sí somos.
0: Pues yo sí siempre he sido funada, pero no.
2: Sí, y en la hora del volante aún más.
0: Pues deberías de ponerte pilas entonces para no estar funado.
2: Yo funado, pero en el pozolazo.
0: No solamente
2: aquí. Lo que
0: sí no
2: veo es que te invites un pozol de cacao, Alejandra. Con
0: es
2: su
0: que
2: cacahuates.
0: Gustavo los va a invitar.
2: Ah, Gustavo
0: los
2: va a invitar.
0: Es el chico no es el chico nuevo, no vayan a creer que es nuevo. Gustavo trabaja con nosotros desde hace un mes.
2: Sí, por ahí.
0: Ah, pero es el señor productor. Sí. Ah, ya sé, ¿cómo lo va a reconocer? Ya la reconocieron.
2: Ya la reconocí.
0: ¿Saben cómo lo van a conocer? ¿Se acuerdan del video que hicieron los chicos poderosos? No, los
2: del
0: chicos
2: casco.
0: Del casco, ándale.
2: Ah, el productor del video.
0: El Bus productor Bus. No, ¿qué te pasa?
2: El actor.
0: Fue el productor.
2: El actor principal, productor.
0: Exacto. El protagonista.
2: El protagonista.
0: De esta historia de tristeza. Por eso debe usar casco usted.
2: Casi él se iba a levantar solito del accidente.
0: Ándale. Ah, pues si usted no conoce a Gus Gus, vaya a ver ese video, déleme en corazón y todavía compártalo. Claro, él es Gus Gus, el que está usted escuchando. No es nuevo.
2: Me dijeron que se lo querían llevar.
0: Ay, sí, tú, yo dije que
2: se lo querían llevar.
0: Está chiquito, Gus, ¿cuántos años tienes?
2: ¿Cuántos?
0: 23, no, sí está chiquito. Tiene la cana chiquillo. Así que déjelo en paz.
2: Que se lo querían llevar.
0: Pues, ay, ay, ay, ay. Mucho, mucho con Gustavo. Oigan, ya la una con quedarse. Vámonos a nuestra primera pausa publicitaria y volvemos con más música a través del 100.7 FM con Alejandra Lorenzana.
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1: dale un pasito así,
0: en un pie.

0: Ya la 1:26 y yo convenciendo a aquella que Gus diga sí, sí quiero. ¿Cómo?
1: Oh, sí.
0: Ay, no, es que Gus es un nene bonito. Oigan, ya la 1:26, complaciendo para mis amigos de la banda refresquera de color azul. Ay, saludos a los muchachones. Saludos a la amiga Head City también. Muchas gracias. Oigan, seguimos con más pozolas. Usted ya está tomando su pozol. ¿Qué anda tomando el día de hoy? Por ahí me comentaron que un campechaneado sabe mejor. A ver, Gustavo, ¿qué te gusta más a ti? ¿Pozol de cacao, el blanco, el campechaneado o el frapozol?
1: No, a mí me gusta el pozol blanco.
0: ¿El obviamente. Pozol blanco?
1: Sí.
0: No, sí, sí tienes buenos gustos, compañere. Pero sí, a mí me gusta mucho, no sé por qué, pero me encanta mucho o por sí solo el de cacao o el frapozol.
1: Ah, ya.
0: Hay que tomarnos uno. ¿Qué dices?
1: No, de hecho, todos son...
0: deliciosos. Todos son, sí, así, ¿eh? Sí, yo digo que nos vamos a ir por otro pozol porque ya se nos terminó el que tenemos y luego tenemos visitas, entonces no podemos dejarnos en mal, así que ¿qué le parece? Nos vamos con más, seguimos en el pozolazo a través del 100.7 FM y seguimos bailando, disfrutando de este delicioso pozolazo. Y hoy es de viernes de también de canciones.
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0: De estreno, así que quédate conmigo, ya en la 1:28.
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1: Cani García y Karin León vuelven a unir sus voces en El Sombrero y la Camisa, 3 años después del lanzamiento de Te lo agradezco, la exitosa canción que marcó su primer encuentro musical.
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1: El lanzamiento llega en medio de una de las etapas de mayor movimiento internacional en la carrera de Cani. La puertorriqueña presentó en abril Puerta Abierta, su 10º álbum de estudio. Un proyecto de 11 canciones que amplía su propuesta musical y reúne colaboraciones con artistas como Juan Luis Guerra, La Guayana, Nati Peluso y Yuridia.

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4: Hola, buenas tardes, poderosas. Si me puede poner la canción de La Vaca Muy. Y saludos a mi abuelita Cande y a mi abuelita Violeta. Okay. Adiós, gracias.
5: Saludos y muchas bendiciones.

0: hay que no han pagado.
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1: Ya a la 1:39 de la tarde, 39 minutos, complaciendo a la preciosa. Por ahí quiero mandar saludos para don Virgilio Marroquín Colmenares, de parte de su hijo Damián. Buenas tardes, muchas gracias por estar en la sintonía de La Poderosa. También quiero mandar saludos hasta el rancho El Guamuche para don Jesús, y que por allá nos pidió su pozolazo de hoy.

Ok, dice un Alejandrito, ponme la canción Cocodrilo. Perfectísimo para mi amigo Emilio Vendaño hasta la Florida. Con mucho gusto, ahorita se la mandamos de bolón ping-pong. Gracias por estar en la sintonía. Ya recto final, 1:41 p.m. Muchísimas gracias por seguir conmigo en este viernesito, 4 de septiembre, por no dejarme sola en este viernes. Porque muchos ya van a disfrutar desde bien temprano, no me van a dejar aquí solita. Vámonos, 1:41, llega innovación, mañana que ya no esté.

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1: La canción de Coyol con pelo para mi marido que está haciendo un chiquero, pero no le echa ganas para que se active.
2: ¡Bendiciones! 1:51

0: Ya a la 1:54 PM.
1: Señoras y señores, ha llegado el momento para mover la cadera y la cintura.
0: Nos estamos ya despidiendo de esta bellísima hora y saludos para el hermano Alberto Manuel, que está en modo mecánico. Y podrían, dice, complacerlo con la canción de Revienta Cadera. ¡Saludos! Y muchas bendiciones. Oigan, saludando, muchísimas gracias. Yo espero que ya hayan tenido la fuerza para seguir trabajando.

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1: Y nos estamos despidiendo del pozolazo del día de hoy. Gracias a los que están en la sintonía. Quiero mandar saludos a doña Mariela Hernández Sánchez, a doña Lilia Sánchez Solís, a Vera Lucia Hernández Sánchez, a las Vendepozol en Palo Blanco. Ahí querían Lulú, mis chulas preciosas. Les mando un abrazote enorme. Cuídense mucho y muchas bendiciones.

Muchísimas gracias. Esto fue el pozolazo del día de hoy. Y aunque sea un poquitito para todos, para que alcancemos bien. Mi nombre es Alejandra Lorenzana y es un gusto y un placer estar con todos ustedes a través de la sintonía de La Poderosa. Sigue la sintonía porque ya viene la botana del día de hoy.

0: eso es todo, amigos.
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3: Las 2:01.
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0: Son las 2 en punto. Y es hora de ir por la botana. 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

las 2:07. Oigan, ya ando subiendo estados de WhatsApp porque, ¿qué creen? Ya vino nuestra afortunada ganadora del casco poderoso, que ya se lo llevaron, pero ando acá checándole que usted vea la foto, pero espérenme, porque no le entiendo. Ahora yo soy la que no le entiende a estas cosas, no puede ser. Ya, ahorita lo va a ver en nuestro Instagram, ya lo subí a nuestro WhatsApp.

0: Bienvenidos, bienvenidos a la botana del día de hoy con su servilletita Alejandra Lorenzana. Que para mí es un gusto y un placer seguir con ustedes. Y bueno, ya es viernes, viernes de shot, viernes de cuidarnos y viernes de tener un buen fin de semana en este grandioso mes de septiembre. Así que muchísimas gracias, sigan en la sintonía y comuníquense conmigo a través del 966-123-0662, 966-123-0662 o a través de llamada 966-688-2171. Quiero mandar saludos a don Luis, que nos mandó mensajito desde Rancho San Antonio, que quiere algo de Vicente Fernández. Con mucho gusto, ahorita le vamos a mandar una rolononona de mi queridísimo Vicente Fernández.
1: Yo quiero un show de tequila, quiero un show.
0: También quiero saludar en esta hermosa tarde a don Jorge, allá en Tijuana, que ya nos pidió también algo de Chayito, Chayito Valdés, besos y copas. Con mucho gusto vamos a ir complaciendo también más adelante.
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0: De este lado, dice, hola Alejandrita, buenas tardes, gusto saludarte, regálame el tema El Potro, de Vicente Fernández. Ok, no se preocupen, porque como me dijeron que una canción de Vicente, yo creo que lo podemos mezclar ahí. No se va a enojar nadie.
1: Pásale, pásale a todos, que sigue.
0: Saludos, don Rubén, un abrazo de oso. Saludos a doña Araceli, a nuestra amiga Sarita y a los amigos de Luna Azul, que como siempre nos tienen en su bocina en el negocio. Yo cuando mando saludos para todos mis amigos en sus negocios, es para todos, ¿eh? Saludos a Autopartes Unique. Gracias por estar en la sintonía, por ser parte de la número uno.
1: Yo quiero un show de tequila, quiero un show.
0: Ahí luego nos vemos. De este lado dice, hola mía, les saludos y saludcita de la buena, qué cosa. Oye, bueno, solamente porque es viernes te lo dejo pasar, pero no me invitas, no me invitas y eso es el coraje, pues. Saludcito, y ahorita te complacemos con Yuridia, con que se pegue un corazón. Oigan, por cierto, hablando de mi Yuridia preciosa, hermosa, ya empezó su gira el día de ayer, su primera fecha en el GNP. Qué nombre, yo espero que ya se venga aquí a Chiapas. Esperemos que podamos asistir. Ándele, saludos al amigo René. Thank you, muchas gracias. Es a las 2 de la tarde con 11 minutos. Seguimos con más a través de la sintonía de La Poderosa. Estás en La Botana. Buen provecho. Y por cierto, hoy que es viernes, saludcita de la buena.

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0: Con 26 minutos, complaciendo. ¿Qué cosa? ¿Dónde andas? ¿Ya andas de vacaciones nuevamente? Ay, ¡qué barbaridad! De grande quiero ser como tú. Oigan, de este lado dice, hola, feliz tarde. Saludos para mi mami Romelia Vázquez, que siempre anda bien arriba con La Poderosa. Yo los escucho desde California. Y me puedes poner la canción La Luz de Tus Ojos. Me súper encanta escucharlos. Muchísimas gracias. Con mucho gusto mandamos ahí los saludos para la señora Romelia Vázquez, a Humila Shula preciosa, que nos escucha desde California. Y ahorita le ponemos su canción de Los Tigres del Norte. Muchísimas gracias por la sintonía. También quiero mandar saludos a Don Gus. Don Gustavo Carreón, que nos escucha desde Tecate y quiere la cruda de Don Antonio Aguilar. Yo espero que no ande crudo y nada más quiera la canción, oigan. Yo quiero un shot. Oigan, nos vamos con los cumpleañeros. Por ahí nos mandaron a un cumpleañero preciosísimo. Para el niño Jafet Efraín, que se encuentra de manteles largos, cumpliendo sus 3 añitos de vida. Y estas mañanitas vienen de parte de sus hermanos Mateo, David, de su mamá Glendy, de su abuelita, de su mamá Reina. Que Dios bendiga la vida de este pequeño guerrero, que lo aman con todo el alma. Él las está escuchando en la colonia El Paraíso. Pero muchas felicidades a nuestro cumpleañero precioso Jafet Efraín. Que Diosito nos lo bendiga hoy, mañana y siempre. Muchísimas, pero muchísimas felicidades.
1: Que vengo a saludarte. Venimos todos.
0: Y a todos los cumpleañeros del día de hoy, 4 de septiembre, les mandamos un abrazo enorme.
1: Yo quiero un shot.
0: Buenas tardes, ¿podrías de favor saludar al señor Obed Torres Aquino, ya que está haciendo talacha aquí en San Sebastián? Saludos al señor Obed Torres. Muchas bendiciones, feliz viernes.
1: Vámonos
0: de identificación de la media y regresamos con más música a través del 100.7 FM, por ahí pendientes. Tus botanas del día de hoy. ¿Qué? Órale, este cumpleañero anda en todos lados menos en su casa. Ya quisiera ser yo. No, ya quisiera ser yo, Ela. Ay, me entendieron. Buen provecho. Sigamos disfrutando de nuestra deliciosa botana. Con Alejandra Lorenzana.
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0: La temperatura, 34 grados. ¡Bien arriba!
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0: El Juchitán adulto mayor fue a cobrar su pensión y ya no regresó. Lo localizan sin vida. El hoyo occiso fue identificado como el señor Rafael, de 65 años de edad. El cuerpo sin vida fue localizado sobre un camino de terracería ubicado a un costado del estero en el tramo carretero Juchitán, Unión Hidalgo. En Tonalá, reapertura en circulación en calle 5 de febrero y vías del ferrocarril. Hasta las 8 horas del 4 de septiembre se han registrado 2.301 réplicas del sismo de magnitud 7.4. Alumnos del CAET CBT 170 realizan simulacro de sismo para fomentar la cultura de la prevención en Tonalá. En Arriaga, el licenciado Alejandro Patrinos y autoridades estatales suman esfuerzos por una Arriaga en paz. El presidente municipal, el licenciado Alejandro Patrinos, en la presentación de la estrategia Prevenir para el Buen Vivir, impulsada por el gobernador de Chiapas, el doctor Eduardo Ramírez Aguilar, con el propósito de fortalecer las acciones de prevención y atención de las violencias. Desde Arriaga, el edil destacó la importancia de sumar esfuerzos entre los distintos órdenes de gobierno e instituciones para trabajar desde la prevención y contribuir a generar entornos más seguros y de bienestar para las familias. En Arriaga construimos juntos una sociedad libre de violencia para las mujeres. A través de la Coordinación de Prevención del Delito, en coordinación con el Centro Libre para las Mujeres, CONCEP, y la Fiscalía de Inmigrantes, llevó a cabo una plática preventiva sobre la violencia contra las mujeres dirigida a estudiantes de primer semestre de la Universidad Autónoma de Chiapas, Campus Arriaga. Sistema de alerta temprana de protección civil, prevalece el evento de mar de fondo con oleaje de 1.82 a 2.43 metros, un periodo de 18 a 20 segundos y corrientes de retorno desde la costa de Chiapas hasta la costa de Sinaloa. En Tonalá, vecinos de la calle 5 de Mayo entre las avenidas Hidalgo y Matamoros piden a las autoridades evitar que los vehículos estacionen en ambas aceras, ya que eso reduce la circulación en ese punto, poniendo en riesgo a quienes por ahí transitan. En Tonalá reportan accidente de motocicleta y taxi en la avenida 27 de Septiembre y Francisco y Madero la tarde de este viernes. Reportó para GRC Noticias, Alejandra Lorenzana.
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1: 9 minutos ya nos separan para las 15 horas 3 de la tarde y nos estamos despidiendo de la botana del día de hoy. Buen provecho en este viernes y feliz fin de semana, disfrutando muchos de vacaciones nuevamente, muchos comiéndose una charolita, pescado, por ahí también camarón al chimpanchole. Uf. Nada más hambre me andan dando. Oigan, por cierto, y antes de que nos vayamos, queremos felicitar a nuestro cumpleañero desde La Laguna, Juan Carlos de Paz Simón, que ya lo están celebrando. Muchísimas felicidades al cumpleañero. Esperamos que la pase muy, muy bonito con todos sus seres queridos. Que Diosito nos lo bendiga hoy, mañana y siempre. A la distancia le mandamos un abrazo poderoso y que tenga un día y una vida maravillosa. Muchísimas, muchísimas felicidades a nuestro cumpleañero. Muchas bendiciones. Que la siga pasando muy, muy bonito. Por ahí complacimos con la de Ojitos Verdes, de Dueto Las Palomas. Y nos estamos despidiendo con los originales de San Juan. Se titula Vida Prestada. Ya a las 2 de la tarde, 52 minutos. Gracias por estar en la sintonía de La Poderosa. Y a las 3 de la tarde, nada más y nada menos que el meneo musical. ¿Estás listo para echar el bailecito vespertino conmigo? Bueno, quédate. Sube el volumen y comunícate ya en este momento. Ya a las 2 de la tarde, 53 minutos.

0: terminado. 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Perdón, con más botana y mucha más música para decir salud. 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
1: Cani García y Karin León presentan El Sombrero y la Camisa.
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1: Cani García y Karin León vuelven a unir sus voces en El Sombrero y la Camisa, 3 años después del lanzamiento de Te lo agradezco, la exitosa canción que marcó su primer encuentro musical.
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1: El lanzamiento llega en medio de una de las etapas de mayor movimiento internacional en la carrera de Cani. La puertorriqueña presentó en abril Puerta Abierta, su 10º álbum de estudio, un proyecto de 11 canciones que amplía su propuesta musical y reúne colaboraciones con artistas como Juan Luis Guerra, La Guayana, Nati Peluso y Yuridia.

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3: Las 3 en punto.
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3: Las 3 en punto.
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3 de la tarde con 8 minutos. Ya se durmieron. ¿Qué andan haciendo? Disfrutando, comiendo, haciendo el aseo, la labor de la casita. Señora preciosa, se anda arreglando porque va a salir. El señor esposo se va a quedar barriendo. ¡No, hombre! ¡Qué agusticidad, qué felicidad! Y luego está nubladito. Hoy sí no he salido a tomar mis 5 minutos de aire fresco. Le soy sincera. Ahorita voy a salir, denme chance. Porque acá también está bien rico. Bienvenidos al meneo musical del día de hoy, viernes. Así despedimos esta primera semana de septiembre. Disfrutando con todo el sabor, con toda la alegría. Y sobre todo que estamos bien arriba a través del 100.7 FM. Recuerda que estamos contigo con promociones, premios y sobre todo la mejor programación. Mi nombre es Alejandra Lorenzana, muy buenas tardes. Comunícate ya en este momento conmigo a través de una llamada de Bolón Ping Pong. Llámame 966-688-2171. 966-688-2171. O por medio del WhatsApp, pero un mensajito de texto, un audio, tu hermosa voz, que vas a creer que vas a llevar. 966-123-0662. Vámonos entonces a seguir bailando. ¿Le parece?

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1: Ya las 3 de la tarde con 26 minutos, las 3 con 26 y complaciendo con Supergrupo Juárez. Hasta Chagüites, Oaxaca, claro que sí. Desde lado también algo de Casu, que por cierto, ayer la preciosa ganó un premio con su canción que me solicitaron con otra. Que le mandamos hasta Arriaca, claro, buenísimas tardes. Dice, hola, buenas tardes, porfa, mándame saludo al señor Doribel Peña, ya que el día de ayer estuvo cumpliendo años. Él nos escucha en la colonia Romano Cerdán y el saludo va de parte de su hermano Saúl Peña. Muchísimas felicidades. Esperamos que lo hayan complacido. Que lo hayan apapachado. Que lo hayan consentido.
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1: Muchísimas felicidades al cumpleañero, el señor Noribel Peña. Muchas bendiciones. Ayer, hoy, mañana y siempre. Que la pase muy, muy bonito. Que la siga pasando muy bonito. Le mandamos un abrazo poderoso y muchas, muchas felicidades. Muchas bendiciones.
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1: Las 3 con 27 minutos. Seguimos con más en el meneo musical.
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1: Dice que le mandemos saludos al Burrito Brothers. ¡Qué! Saludos en California. Gracias.
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1: para el amigo Fernando. Así fue de mi queridísima Jenny Rivera, o de Juan Gabriel, o de la preciosa Majo Aguilar, o de Intocable. ¿Cuál? Nada más que ahorita estamos con puras canciones para echar bailongo, ¿eh? No me vayan a desesperar. A las 4 les pongo de banda. De este lado, hola, buenas tardes, qué milagro. Si ya no me quieren, dígamelo y ya. Es más, para que vea que sí, yo la aprecio, le voy a mandar su canción ya a las 3 con 28 minutos. De este lado pidiéndome la nena con Edén Muñoz. Seguimos en el meneo musical.

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2: Ya nos estamos despidiendo y bueno, yo quiero mandar saludos para la señora Pilar, para Antonio, que están tomando su agüita de tamarindo. Saludcita de la buena. También buen provecho a nuestro amigo Chava Gómez. Por ahí complaciendo con, bueno, hace ratito complacimos con Cariñito de Adolescente Banda y Macarena, que desde ayer me lo andan pidiendo. Complaciendo. Muchísimas gracias a todos ustedes que siguen en la sintonía. Recuerda que yo me voy hasta las 5 de la tarde. Así que todavía nos queda una hora juntitos y ya vienen las tandas poderosas. Recuerda que las tandas, bueno, hoy es el Happy Weekend de la Poderosa, ¿no? Recuerda que ahí tenemos de Tosho Morosho, lo que tú quieras escuchar. Así es, lo que tú quieras. Este espacio de barra libre. Ya a las 3:55 nos despedimos. Nada más y nada menos que con Banda Machos.
3: Aquí está.
2: Se titula La Suegra.

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11: Las 4 en punto.
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0: Las 4 de la tarde ya con 12 minutos. ¿Cómo estamos? ¿Cómo andamos? Es viernes y el cuerpo lo sabe, oigan. Bienvenidos a las tandas poderosas del fin de semana, o si usted lo conoce como el Happy Weekend, o si usted lo conoce como la Sabro Party. Bienvenidos ya por ahí, ya estamos complaciendo con sus tandas favoritas, porque este es su expansión de barra libre, usted escoge su artista y su género. Por ahí complaciendo al amigo Ismael hasta Los Ángeles con Loco de Enrique Iglesias y Romeo Santos. No me trates de engañar, chiqui baby. También complaciendo para la Novena Norte, Yana Arriaga, para Doña Adelita y para Don Cristóbal, que como siempre es un gusto saludarlos. Con qué agonía. También complaciendo con los Johnny. De este lado me están solicitando la de Abrázame Muy Fuerte de Juan Gabriel. Y Juan Sebastián, Un Cariño Como Tú. Saludos al amigo Luis. Gracias por estar en la sintonía. De este lado tenemos, creo me parece, cumpleañeros.
1: Buenos días. Buenos días, Belencita. ¿Me puedes mandar un saludo para San José Los Portillos?
0: San José Los Portillos.
1: Para el joven Héctor León Jerónimo, que está cumpliendo un año más de vida.
0: Héctor.
1: ¿Le puedes poner las mañanitas, mami, de parte de sus tíos Natalio y María del Carmen Figueroa Solís? Gracias, madre.

0: muchísimas felicidades para nuestro amigo Héctor. Esperamos que la pase muy, muy bonito con todos sus seres queridos. Que la pase increíble hoy, mañana y siempre. Muchísimas felicidades. Que lo apapachen mucho. A la distancia le mandamos un abrazo poderoso. De las 4 con 15 minutos, yo soy Alejandra Lorenzana, que te voy a estar acompañando hasta las 5 de la tarde en estos micrófonos. Te invito a que te comuniques conmigo, llamadas 966-688-2171. 966-688-2171. WhatsApp 966-123-0662. Vámonos entonces con más Happy Weekend en este viernes 4 de septiembre. Feliz fin de semana. Nos vamos a nuestra pausa publicitaria y volvemos con más.
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0: 9 minutos, nos vamos. Mi nombre es Alejandra Lorenzana y es un gusto y un placer haberlos acompañado en este viernes. Fin de semana. Y yo ya me voy a disfrutar de mi viernesito. Te quedan en la muy buena programación de La Hora del Volante a través del 100.7 FM con el buen Canizales, que hoy sí vino a trabajar. Saludos hasta Tecate, Arriaga, Tijuana, Colima. Saludos hasta Tres Picos, hasta Los Corazones, Barrio Nicatán, Barrio Las Flores, California. Pero me despido de ti, me voy. ¡Hasta mañana! Así es, mañana, sabadito 5, nos escuchamos a partir, ya de las aves, a partir de las 11 de la mañana en El Poder de tu Marimba. Muchas gracias, cuídense mucho. Se les mando su besito, claro que sí, de buenas tardes, buenas noches, buenos días. No lo trates, no, bebé. Bye, bye, feliz viernes, hasta mañana.
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0: La fórmula para cambiar tu vida de manera positiva. Un entrenamiento más, una caminata más, una decisión inteligente más, un día constante más. Todo esto termina construyendo una versión de ti completamente distinta sin darte cuenta. Recuerda que los cambios son poco a poco. No quieras acabarte en unos segundos cuando puedes disfrutar el proceso y la transformación positiva en tu salud. No es necesario tener presión por hacer las cosas o lograr la perfección, sino una construcción real. Eso dura muchísimo más. Recuerda que para una mejor asesoría sobre cómo mejorar tu estilo de vida, no olvides acudir con un profesional de la salud y la nutrición. Recuerda, mantente sano, mantente fuerte y di, me siento bien.
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0: La temperatura, 29 grados.
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3: Las 5 en punto.
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Excelente tarde, gente bonita, La Poderosa, el 100.7 FM. Es exactamente ya, el reloj marca las 5 de la tarde con 4 minutos y estamos arrancando la hora del volante. 73.51 cordiales para todos los amigos, toda la colegancia, el transporte público, que ya está modulando los 400, que anda en sintonía de esa emisora de la 100.7 de frecuencia modulada y que como cada día anda disfrutando de ese programa, anda dando vuelta y vuelta ahí en busca del pasaje. Saluditos ahí a los amigos de las diferentes rutas de colectivos en esta tarde, que por cierto siempre nos escuchan en la unidad 301-302. En esta tarde también el saludo para aquellos amigos taxistas que van en esta tarde disfrutando de la mejor música, con una tarde como que quiere llover, como que no, ustedes dirán, en ese bonito viernes. Ya es viernes y el cuerpo lo sabe, 4 de septiembre, y pues estamos listos para arrancar con todo, con toda la actitud de inicio de fin de semana. Escuchamos ya algo a cargo de Aniceto Molina, que fue la cumbia zampuesana, a través del 100.7 FM. Yo te voy a brindar el número telefónico por el cual tú te puedes poner en contacto conmigo a través de un WhatsApp. Es el 966-123-0662. Va de nuevo, 966-123-0662, donde tú me puedes enviar tu audio y reportarte con tu 1028 en esos momentos. Ya sabes, aplicando los ceros de cabina de control, te atiende y te saluda tu amigo y servidor Armando Canizales. Saludamos también ahí a todos los amigos que nos sintonizan en el taller, en la oficina y en el hogar, para todos los amigos y amigas en esta tarde también. Ahí terminación 8516. Gracias también por escucharnos a través de nuestra aplicación GRC Radio. Recuerda que nos puedes escuchar en www.gruporadiocomunicacion.com y también en dispositivos Amazon Alexa. Es fácil, nada más le tienes que decir: Alexa, reproduce La Poderosa de Tonalá, y así de sencillo nos escuchas en todo momento y en todo lugar. La pregunta del millón en esta tarde es, a ver si tú te la sabes, mándame tu audio o mándame tu mensaje de texto, a ver si le atinas. ¿Tú sabes qué pasó en la sala de un hospital a las 9:43 en el verano del 56? ¿Tú sabes qué pasó ese día? ¿Qué pasó esa noche? Repórtate en esos momentos al 966-123-0662. Saludamos al buen amigo Moy Zavala, que ya anda trabajando en el taller también. De igual forma, aquellos que nos gusten marcar a través del 966-688-2171. Nada, hermano, por aquí nada más. No murió, nació. Pero con cuidado. Bueno, y murió también. Ahí saludando a la...

Amigo del 059 también en esa tarde al 074, que ahí me lo topé ese rato ahí en la, aquí en la 15 de mayo, por acá cerquita andaba nuestro amigo Alfredito de Jesús. Le mandamos un saludo y miren, ya se anda reportando y claro que le atinó, dice: saluditos a nuestra amiga Esperanza, saludos, dice, para el niño Ian de Jesús, que ya va de visita donde su mamá y hermanos Echegaray, Chiapas, que los ama mucho. Ahí está, muchísimas gracias, y está el saludo para nuestro amiguito el niño Ian de Jesús, que excelente, que ya va de visita donde su mamá y hermanos. Ok, vámonos en esos momentos con más música. Y efectivamente, señoras y señores, aquí el WhatsApp ya nos dijeron que era el verano del 56. Y era el verano del 56, y en la sala de un hospital, a las 9:43, nació Simón.

0: Las 5:15.
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3: Ya exactamente a las 5:22 en esta tarde de viernes y escuchamos esto a cargo de Alfredo Gutiérrez, el diario de un borracho que nos habían solicitado ahí especialmente nuestra amiga Areli Torres. Saluditos ahí para nuestra amiga Areli, bendiciones también de este lado. Nos dicen que anda en San Cristóbal de las Casas nuestro amigo Rey David, anda paseando porque mañana es su cumpleaños, dice, del amigo Rey David Zavala. Dice, hasta San Cristóbal de las Casas. Oigan, ya tiene tiempo que no he ido a San Cristóbal de las Casas, tiempo que no visito esas tierras frescas. Ah, no, no es cierto, como que fui la semana pasada, dicen. Las 5:23. Saluditos también a aquella gente bonita que nos sintoniza allá en San Francisco, Itzhuatán. Nos solicita un tema a cargo de, de Capaz de la Sierra. Algo que se llama como un tatuaje, ahorita la buscamos con mucho gusto. Nuestra amiga Esperanza dice una rola, tú con él, bendiciones, linda tarde, saluditos a aquellos que nos sintonizan también, ya sea en el hogar o en el cine, dice. ¿Por qué no? Dice, buenas tardes, poderosa, tenemos audio.
4: Buenas tardes, me puedes complacer con Camionero de Roberto Carlos, por favor.
3: Muchísimas gracias. Ahí nuestra amiga Patricia, que nos sintoniza ya en el Mercado Público Manuela Reinser. Con mucho gusto, ahorita comenzando Son para Recordar, agregamos para que sea la primer canción ahí algo de Roberto Carlos. Dice, me puedes complacer con una de Capaz de la Sierra, Volveré. Ahí saluditos a nuestros amigos de Los Ángeles, California. Una canción, ¿Quién te entiende?, del cantante Germán. Saluditos especiales para Margarita y de un admirador. Muchas gracias. Gracias. 5:24, la temperatura en esos momentos en el municipio de Tonalá, Chiapas, 28 grados centígrados, como para andar en la playita allá en Puerto Arista, Playa del Sol, allá también los amigos de Boca del Cielo, saluditos también. Y bueno, siendo las 5:24, vámonos con más música. Recuerde usted que va manejando con mucha precaución, aplicando los ceros en todo momento. La recomendación, como siempre, mis amigos motociclistas, utilicen el casco de seguridad. Y a los amigos automovilistas, también a respetar los señalamientos de tránsito y también respetar el límite de velocidad. 5:25, esto es a cargo de Frank Ruiz. Se llama Tú con él, lo escuchas aquí en La Poderosa, bien arreglado.

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2: Cani García y Karim León vuelven a unir sus voces en El Sombrero y la Camisa, 3 años después del lanzamiento de Te lo agradezco, la exitosa canción que marcó su primer encuentro musical.
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2: El lanzamiento llega en medio de una de las etapas de mayor movimiento internacional en la carrera de Cani. La puertorriqueña presentó en abril Puerta Abierta, su 10º álbum de estudio, un proyecto de 11 canciones que amplía su propuesta musical y reúne colaboraciones con artistas como Juan Luis Guerra, La Guayana, Nati Peluso y Yuridia.

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1: Y ya sabes, para que todo te marque 99 con la portable, aquí te damos los mejores tips, las 5 de la tarde con 36 minutos y continuamos en este tu programa, ideal para todos los amigos del transporte público, aquellos que van frente a un volante, que van en su vehículo particular. Saludamos también a los amigos de la ruta Tonalá, Arriaga, Tonalá, Pijijiapan, Tonalá, Paredón, Tonalá, Puerto Arista, que en esta tarde también nos van sintonizando. Esta tarde bastante nublada con algunas descargas eléctricas y también con algunos bajones en el voltaje en el suministro de energía eléctrica. Dice, buenas tardes, saludamos por ahí a quien nos andan solicitando un tema de la Sonora de Margarita, algo que se titula Escándalo. Pero saben que es muy importante también, antes de subirnos, o más bien antes de conducir un vehículo, es conocer el automóvil, en qué estado se encuentra, y antes de conducirlo. ¿Saben por qué? Porque tú sabes qué significan cada uno de los testigos que aparecen en el tablero. Yo sé que a lo mejor muchos de nosotros no conocemos en su totalidad. Hay algunos que podemos ignorarlos de manera momentánea, como para llegar a nuestro destino, como para decir, llegando yo lo arreglo, pero hacerlo, porque hay otros también que no podemos dejar pasar. Hay otros que prácticamente nos están diciendo, párate, algo no está bien, no continúes manejando, porque las consecuencias o pueden ser también directamente a nuestro bolsillo o ponen en riesgo nuestra seguridad y de las personas ocupantes del vehículo. ¿Saben cuál también otro indicador clave? Es acerca de la temperatura del motor, acerca también de los frenos, que no es buena idea, pues, tener ese pensamiento de decir, pues bueno, ahorita lo checo, ahorita lo arreglo, o después, y pues, de irlo prácticamente postergando con la frase al rato lo reviso, pues prácticamente nos va a poner también en riesgo en todo momento. ¿Hace cuánto también le revisaste la presión de aire a tus llantas? Dime, ¿hace cuánto lo hiciste? Porque una llanta con una presión incorrecta puede afectar también el frenado, el consumo de combustible. ¿Tú sabías que una llanta que no está bien calibrada, que la presión de las llantas no es la adecuada, no es la correcta, representa un consumo también de combustible? Esto va directamente a nuestro bolsillo y la estabilidad también del vehículo. Además, esto no siempre una llanta que se ve baja se ve completamente ponchada, sino a veces pierde presión poco a poco y nosotros a veces ni siquiera nos damos cuenta. Así que hay que tomar muy, muy importante ese punto también y no dejarlo pasar de revisar la presión de las llantas de nuestro vehículo. Antes de arrancar, también tómate unos segundos para ajustar tus espejos retrovisores.
2: De norte a sur.
1: Porque si están correctamente ajustados, oye, amor, pues los tienes que revisar en todo momento también.
2: De Ciudad Juárez.
1: No necesitas girar todo para poder ver lo que sucede a tu alrededor, sino simplemente cuándo fue la última vez que lo hiciste, cuándo fue la última vez que ajustaste los espejos de tu vehículo. Estos tres tips que traemos para ti, para que todo te marque 99 con la portable, aquí en La Poderosa del 100.7 FM. Siendo exactamente ya las 5 con 40 minutos, saludamos también a todos los que ya se andan reportando con nosotros. Ahí nuestro buen amigo desde Paredón, ahí nos solicita algo que dice, nadie es eterno en el mundo. Ahorita la buscamos con mucho gusto y la complacemos a través de la frecuencia modulada del 100.7, como siempre, bien arriba. Vámonos a complacer en esos momentos eso que es a cargo de la Sonora de Margarita. Se llama Escándalo. Súbele volumen a La Poderosa. Son las 5:40.

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1: Exactamente, nos faltan 7 minutos para llegar a las 18 horas 6 de la tarde. Y en esos momentos entramos ya en la recta final de tu programa La Hora del Volante. Muchísimas gracias a aquellos que se estuvieron comunicando con nosotros. Casi todas las canciones fueron complacencias. Gracias a aquellos que nos están escuchando ahí en el transporte público, en la unidad móvil, el 183. Saludamos al 052. También nuestro buen amigo Daniel, que anda de lunes a viernes en la chamba. Dice, pues ya es viernes y el cuerpo lo sabe, y el día de hoy, pues vamos a seguir disfrutando de las mejores canciones. Ya vienen son para recordar, repórtate en esos momentos, 966-123-0662. Saludamos también a la unidad 014, allá del municipio de Arriaga, como siempre también a los amigos de los taxis 15 de mayo de la ruta Arriaga Chagüites, especialmente al 18521, al TX18521, le mandamos un saludito en esta tarde de viernes. Dice bendiciones allá los amigos de Terminación 9143. Gracias también. Hace unos momentos se comunicaron con nosotros los amigos de la avenida Ferrocarril, que dice que quieren bailar con algo de Banda Machos. Ahorita la buscamos también y con eso vamos a cerrar con broche de oro la tarde de hoy. Y hablando hace unos momentos ahí con las recomendaciones para poder que todo nos esté marcando 99, pues por supuesto otra recomendación más es que no sé si nos haya pasado o les haya pasado ustedes que van conduciendo su vehículo, su motocicleta, y ven que al de enfrente pues lleva la direccional prendida, o sea, acaba de dar vuelta y lleva la direccional prendida, ya sea de la izquierda, derecha, y vamos siguiéndolo, y de repente la direccional queda prendida y continúa derecho, y nosotros nos preguntamos, pues, ¿a dónde va? O sea, ¿por qué lleva la direccional prendida? Es un error muy común que a lo mejor a alguno de nosotros nos ha pasado, el dejar la direccional encendida. Esto pues es un error que aparentemente puede ser muy leve, pero al final de cuentas pues toma mucho la diferencia, así que hay que pues tomar en cuenta también ese detalle de pues utilizar las direccionales, las intermitentes, las luces también de la manera adecuada. 5:55 PM, dice saludos al licenciado Alfredo que está en el taller. Ahí está, saluditos al licenciado Alfredo, está el 074, le mandamos un saludo en esta tarde también, que anda disfrutando de las mejores canciones en La Hora del Volante. La temperatura en estos momentos en el municipio de Tonalá, Chiapas, 27 grados centígrados con un cielo parcialmente nublado, así que vámonos a cerrar con broche de oro ese programa y nos vamos con algo a cargo de la banda Machos. Esto se llama Me Llamo Raquel. 5:56.

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6: La temperatura, 27 grados.
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2: Son las 6 en punto.
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